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0: Todavía tenés tiempo de ir a buscar el mueble para la tele que se van a comprar para ver los partidos que faltan de la selección todavía.
1: Sí. Bueno. Qué cosa, que no había espíritu de mundial hasta que empezó el mundial.
0: Sí, obvio. Ahora agárrense, después del 3-0 veremos. El lunes tenemos partido a las 14 horas, pero el mejor va a ser el último, el tercer partido, que es el sábado, el último del grupo, ¿no?
1: Sí.
0: El sábado a las 11 de la noche. Mejor horario imposible.
1: Bueno, yo voy a dormir siesta entonces, para poder verlo.
0: Hay que dormir siesta, prender fueguito, picadita, y mientras comemos, miramos el partido. Sabaduki, clarificado.
1: Vos, salió el plan nomás. Bueno, gente.
0: Bueno, muchas gracias a todos.
1: 21 clavadas. Nosotros les decimos hasta el jueves que viene. Esto fue Cuadros Técnicos. Gracias, Charlie, como siempre, un genio en los controles. Gracias, Leo, por estar del otro lado. También a la gente que nos escucha y nos acompaña y nunca nos abandona. Un abrazo.
0: Gracias, Virginia, por el aguante. Virginia San Román.
1: Aquí estaremos siempre. Un abrazo para todos. Nos encontramos nuevamente el próximo jueves a las 20 aquí en Cuadros Técnicos. Chau, chau.
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1: La letra mezcla la fantasía de ser una estrella de televisión con la realidad de trabajar en empleos mundanos. El término matiné refiere a las funciones de cine o teatro por la tarde, un refugio para los que quieren escapar de la rutina antes de que caiga el sol. Fue el segundo simple de su disco debut y consolidó la estética de la banda. Escuchamos a Franz Ferdinand, The Dark of

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1: Into a Secret Land es el tercer álbum de 1988 grabado por la cantante alemana Sandra, en el cual se alejó de alguna manera del electropop de sus anteriores discos hacia un sonido más seductor y misterioso. Into a Secret Land prometió ser un gran éxito y del álbum se extrajeron varios sencillos que se convirtieron en sendos éxitos. En Classic escuchamos a Sandra, Heaven Can Wait.

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1: En 2005, Edwin Collins sufrió dos hemorragias cerebrales devastadoras. Que sobreviviera es casi un milagro, y el hecho de que haya podido no solo aprender a leer y hablar, sino también a cantar de nuevo, hizo que lanzara dos impresionantes álbums en solitario y además volvió a ponerse al frente de numerosas bandas nuevas. De esta manera, su historia es una de las más inspiradoras en la historia de la música. En 1994 compuso A Girl Like You, de su tercer disco de estudio en solitario.

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1: The Mountain. Open the door. Es el noveno álbum de estudio de Gorillaz, lanzado el 27 de febrero de 2026. El trabajo reúne 15 canciones y presenta una mezcla de estilos con la colaboración de diferentes artistas y el tema principal homónimo. Además, el álbum incluye la canción Orange County, junto al argentino Bizarrap, Kara Jackson y Anoushka Shankar. Yeah.

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1: Simply the Best es la primera recopilación de grandes éxitos de Tina Turner, lanzada el 22 de octubre de 1991. También incluye tres canciones nuevas inéditas, Love Thing, I Want You Need Me y Way of the World. El trabajo vendió más de 7 millones de copias en todo el mundo. En Classic escuchamos a Tina Turner, Love Thing.

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1: Californication, lanzada en el año 2000 como el cuarto simple del álbum homónimo, es una de las composiciones más profundas de los Red Hot Chili Peppers. La letra, escrita por Anthony Kiedis, es una crítica mordaz al lado oscuro del sueño americano y a la exportación cultural de Hollywood, a través de metáforas sobre las cirugías estéticas, la pornografía y la pérdida de autenticidad. La canción describe cómo el estilo de vida superficial de California se expande como una plaga global, californicando la percepción de la realidad en todo el mundo.

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4: El exsecretario de Deportes de la Nación, Víctor Lupo, alertó sobre el riesgo de incremento de las apuestas ante la cercanía del Mundial de Fútbol.
5: Cuando empezamos con este tema de la apuesta, todavía no había salido el VAR, ¿no? El claro. VAR con B corta, y bueno, decía que el VAR venía a implementar justicia en el deporte, y me parece que fue una herramienta central para las apuestas ilegales, las apuestas en el fútbol y esta locura ya de ludopatía que tenemos nuestros jóvenes en el país, ¿no?
4: ¿Y vos ves que esto del Mundial puede incrementar ese tipo de adicciones, de ludopatías?
5: Y los jóvenes, los chicos que ya están adictos, también van a tener más oportunidades, aunque ya juegan cualquier partido en cualquier lugar, apuestan en cualquier lugar, digamos. Ya se ha transformado en un problema de salud mental bastante grave en nuestro país, que es lo que hay que atacar, ¿no? Y en el mundo también. Algunos países que fueron los que lanzaron esto ya están arrepentidos volviendo para atrás, ¿no? Sacando la publicidad de las camisetas de las apuestas. Y bueno, acá en estos días se está moviendo una oposición muy fuerte para que vuelvan a presentar ese proyecto que el diputado había sido votado por casi la unanimidad de los bloques, ¿no? Pero bueno, en eso se está. Es una lucha muy difícil porque los lobbies son muy fuertes.
4: Escuchábamos a Víctor Lupo, dirigente social y exsecretario de Deportes de la Nación.
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7: El disco de 1986 se llama Soul y su primer simple fue esta canción que alcanzó el número uno en Estados Unidos y Canadá gracias a su innovador videoclip, el cual utiliza técnicas de animación stop motion y ganó numerosos premios. Combina sonidos pop con influencias del soul de los años 60 y trata sobre el sexo y la transformación personal, según declaró el propio Pete.

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1: That Was Yesterday fue el segundo simple del álbum Agent Provocateur de 1984 y mostró el lado más vulnerable de Foreigner, hablando del dolor de una ruptura con una intensidad pocas veces vista en el rock. Llegó a ocupar el puesto número 12 en el Billboard Hot 100. Foreigner, That Was Yesterday.

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1: Esta canción nació como una respuesta directa a la ansiedad y el dolor tras los atentados del 11 de septiembre de 2001. Fue concebida para ser un himno a la paz, cuestionando el odio y el racismo y la violencia en el mundo en un momento de gran tensión

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1: Parte del álbum Duke marcó un punto de inflexión para Genesis al consolidar su transición del rock progresivo hacia un sonido pop más accesible y comercial. Fue la primera canción compuesta íntegramente por Phil Collins para la banda, inspirada directamente en el dolor y la confusión tras el colapso de su primer matrimonio. Aunque la letra narra de forma más ligera la decepción de alguien que es plantado en una cita, Collins la utilizó como una válvula de escape emocional para procesar su propia realidad personal. Tras décadas fuera de sus presentaciones, la banda sorprendió a sus seguidores al volver a tocarla. Escuchamos a los Genesis haciendo Misunderstanding.

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2: En el Salón Dorado de la Municipalidad de La Plata se realizó un evento recordatorio de los 40 años del gol histórico de Diego Armando Maradona a la selección de Inglaterra en el Campeonato Mundial de Fútbol de 1986. El intendente local, Julio Alac, recibió al relator Víctor Hugo Morales, a quien le dedicó estas palabras.
3: Pensador, periodista, comunicador de Latinoamérica, nuestro queridísimo Víctor Hugo Morales. Pido para él un enorme aplauso. Y también a un campeón del mundo que los platenses pudimos disfrutarlo en nuestra ciudad porque vivió acá, Luisito Isla. Yo brevemente quiero decirle, Víctor Hugo, que esta ciudad futbolera, con equipos como son Estudiantes Gimnasia, Gimnasia Estudiantes, Centenarios, ha estado vinculada al fútbol en su historia, pero en los últimos 40 años con tu relato. Tu relato nos ha inspirado, nos ha emocionado en cada gol, en cada jugada, en tu talento para describirlo, en esas reflexiones mágicas que perduran en el pueblo argentino, como cuando Diego, que hoy lo evocamos a Diego Maradona, por supuesto, ¿no? Y por eso vino el Perú. Hizo hace 40 años ese gol, relatado por vos, que quedó inmortalizado en nuestro corazón y nuestra mente, ¿no?
2: Víctor Hugo Morales estuvo acompañado por el también campeón del mundo de 1986, Luis Islas. Ambos fueron declarados huéspedes de honor.
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0: Hola, hola, buenas tardes. Comenzamos otro episodio de Comunidad Profesional, el número 316 de este viernes 19 de junio de 2026. Hola, Romina, ¿cómo estás?
1: Hola, Gustavo. Hola, Guillermo. Hola, Charlie. ¿Cómo andan?
0: Bien, bien. Lindo, lindo y helado viernes. Está bueno para caminar porque no transpirás con semejante frío. No hay margen para... que juegue Sudán.
1: Mirá, yo soy recontra friolenta, pero me encanta caminar cuando hace frío. Mucho frío, que la cara te queda congelada, sí. Congelada. Me encanta.
0: Me parece que te pega puñales, sí, el frío.
1: Sí, sí.
0: Bueno, Romina, vamos con las vías de comunicación.
1: Nuestros oyentes nos pueden seguir a través de las redes sociales. En Facebook somos Comunidad Profesional. En Instagram nos encontrás como Comunidad Profesional OK. Y también podés seguirnos a través de nuestra página web, que es comunidadprofesional.com.ar. También estamos en LinkedIn, en Spotify y en nuestro canal de YouTube.
0: Romina, hoy se celebra, se conmemora el Día Mundial del Paseo, ya que hablábamos de caminar, sí. Una invitación a caminar con calma y disfrutar del entorno. Pero vos caminás rapidito, ¿no?
1: Sí.
0: La mayoría de las veces, no sé cuándo estás paseando, pero
1: rápido,
0: realmente...
1: Rápido.
0: Rápido. Casi como que pasan las imágenes así como si fueras en un auto. Bueno... Y un día como hoy, pero de 1982, la ciudad de Puerto Madryn recibió a miles de soldados que regresaban de la Guerra de Malvinas y la solidaridad de los vecinos dio origen a la recordada jornada conocida como el día que Puerto Madryn se quedó sin pan. Esta historia, ¿te acordás, Romina? La contamos en abril pasado cuando entrevistamos en este programa al ex combatiente, hoy agrimensor, José Farhat. De verdad que nos contó con mucha emoción cómo lo habían recibido en aquella jornada del 19 de junio, ahí en las vísperas del Día de la Bandera, que se celebra mañana. No se traslada el feriado, ya se trasladó del 17 de junio al lunes pasado. Así que mañana creo que va a haber una ceremonia central en Rosario, donde está el monumento de la bandera. Y también el domingo es el Día del Padre, así que saludamos por anticipado para todos los padres para que celebren de la mejor manera el próximo domingo. Charlie, ¿tenés el tema elegido, un tema musical? Te veo así como buscando y buscando. Y ordenando todo el material que va a salir hoy hasta las 15 en el 106.5 de FM Classic, la radio de clásicos.

0: Hola. Seguimos en Comunidad Profesional. Vamos a saludar al doctor Pablo Gulallín, reconocido cardiólogo e investigador platense, con una destacada trayectoria académica y científica a nivel nacional e internacional, egresado de la Universidad Nacional de La Plata. Hola Pablo, ¿qué tal? Buenas tardes.
1: Buenas tardes, Gustavo. Muchas gracias por la convocatoria.
0: Bien. Pablo, estamos junto a Romina Grigioni. Y queríamos charlar con vos por este hallazgo que realizaron y puede ser muy importante para la prevención de enfermedades cardiovasculares, que está vinculado a un marcador genético asociado precisamente a las enfermedades cardiovasculares. ¿Nos contás un poquito de qué se trata y por qué hay que prestar atención?
1: Por supuesto. Muchas gracias por la convocatoria. Sí, puntualmente es un biomarcador que se encuentra en sangre, que se llama lipoproteína A. Nosotros lo que hicimos es presentar datos en el último Congreso Nacional de Cardiología, por primera vez con datos regionales. Esa es la novedad. La lipoproteína A ya se conocía a nivel internacional y la recomendación venía cada vez en forma creciente de usarlo más y detectarlo a nivel poblacional para mejorar la clasificación del riesgo. Entonces, ¿qué ocurre? Este biomarcador, que está determinado genéticamente, los niveles que tenemos en sangre es independiente de que si somos diabéticos, que lo que comamos, lo que corramos, tiene variaciones, sí, de persona a persona, pero poco a lo largo de la vida. Entonces, sabemos que hay una proporción de personas que tampoco se conoce bien exactamente la proporción, se estima más o menos en nuestra población en un 15%, algunos datos han dado una proporción aún mayor, pero podemos estimarlo en 15-20% con los datos que tenemos ahora en el momento, y que estas personas tienen un riesgo mayor. La lipoproteína lo que haría es incrementar la acumulación de colesterol en la pared de las arterias, que después termina enfermándonos de un infarto, de un ACV, o también está asociado a lo que se llama estenosis de la válvula aórtica. Si uno recorre lo que fueron diciendo las guías internacionales, primero hablaban de detectarlo en sus grupos de personas con antecedentes en la familia, que también hay una publicación nuestra hace unos años, en la que las personas que, por ejemplo, en el consultorio me dicen tengo un infarto en la familia por debajo de los 50 años, tienen más chances de tener este marcador elevado. Pero ahora en marzo del 2026, la recomendación es mucho más amplia, en las últimas guías americanas, y hablan de determinarlo al menos una vez en la vida en toda la población. Entonces lo que hicimos nosotros fue, usando datos de un estudio que tiene muestras congeladas de personas que fueron seguidas en el tiempo, fuimos a evaluar la lipoproteína. Y en personas con un riesgo cardiovascular intermedio, o sea, que no tiene un riesgo muy alto, sino que es una situación gris, que por ahí uno no es tan agresivo con el colesterol, evaluamos qué pasó con las personas que tenían la lipoproteína elevada versus las que no lo tenían. Y lo que mostramos con datos poblacionales locales, regionales, de Argentina, Chile, Uruguay, es que tuvieron entre un 75 a un 100%, o sea, el doble de riesgo de enfermarse en 5 años versus los que no tenían este marcador elevado. Entonces, nuestro granito de arena a la evidencia científica viene a poner todavía peso con datos contundentes del incremento del riesgo, pero evidencia local, ¿no?, que siempre es muy útil para los que ejercemos todo el equipo de profesionales de la salud para la generación de evidencia y recomendación basada en datos locales. Me detengo aquí por si hay alguno que esté claro o quieran profundizar.
2: Pablo, la verdad que está clarísima la explicación. ¿Sos docente también?
1: Sí, soy docente. Ejercí como...
2: Porque estás hablando de un tema que quizás parece complicado, pero en un lenguaje... llano, sencillo, que también eso hace que podamos entender, ¿no?
1: Gracias, Romina.
2: No, de nada. Contame, ¿y la persona que, digamos, le detectan este marcador genético, ¿qué es lo que hace? ¿Debe tener alguna recomendación especial?
1: Excelente, excelente tu pregunta, porque todo está en ebullición, ¿no? Y las recomendaciones están en pleno cambio. Hasta por ahí también es un tema que es complicado, las unidades de medida de algún laboratorio y otro alteran también la decisión de puntos de corte. Eso es algo que nosotros también planteamos en el Congreso, que todavía hay discusión respecto al punto de corte. Pero supongamos que, te voy a poner de ejemplo, vas a una consulta y dices, bueno, el próximo laboratorio vamos a evaluarte la lipoproteína. Y tenés un colesterol que está moderadamente elevado, y todavía no termina de inclinar la balanza para medicarlo. Bueno, si vos tenés la lipoproteína elevada, sabemos que genéticamente tenés un factor de riesgo más. Eso no quiere decir que te vayas a enfermar, es un factor de riesgo más. Claro. Es como el resto de los factores de riesgo, como yo dijera, ser hipertenso, es un factor de riesgo, pero no sabemos a ciencia cierta si la persona va a decir, si tiene mucho más riesgo que otro, que no lo es. Entonces, hoy, volviendo a tu pregunta, no hay drogas o fármacos para bajar la lipoproteína. Sí les cuento que en este momento se están estudiando, hay varios estudios a nivel mundial, y que en unos pocos años, si volvemos a charlar, ya va a haber drogas. O sea que si hoy vos te determinás la lipoproteína y si hubiera estas drogas que están en investigación, tendrías indicación de tomarla. Como no hay esas drogas específicamente para tomar la lipoproteína y sabemos que los que tienen un colesterol ya un poco elevado y encima la lipoproteína elevada, ¿qué hacemos? Bajamos el colesterol más. O sea, somos más agresivos, más intensivos en bajar el colesterol en quienes tienen este marcador muy elevado en sangre.
2: Perfecto.
0: La verdad que sí. Y Pablo, ¿cómo estás observando hoy, junto a tus colegas, la salud cardiovascular de los argentinos? ¿Cuáles son los factores de riesgo que más preocupan? ¿Qué es lo que observan en consultorio, en estudios, en análisis que hacen?
1: Muy también sumamente importante la pregunta, porque si bien este es un marcador genético, la gran mayoría de los infartos y los ACV y la enfermedad cardiovascular en general, los responsables son los factores de riesgo clásicos, que son la hipertensión, la diabetes, el tabaquismo y, si queremos, podemos poner el sedentarismo y la obesidad como una gran, gran epidemia, y la obesidad como una gran madre de todos los problemas, la insulina resistencia y la diabetes. Entonces, hay dos grandes problemas, quisiera destacar. Uno es una cuestión de seguimos con un subdiagnóstico, seguimos con un subtratamiento a nivel poblacional, por ejemplo en hipertensión, en hipercolesterolemia, falta diagnosticar más, pero esto va ligado a, bueno, también conciencia por parte de la población de lo que son los hábitos saludables. Yo creo que la conciencia ha ido aumentando más, hay más actividad física, la gente se hace más controles, los jóvenes se hacen más controles, pero tenemos que seguir trabajando en prevenir más que curar. Eso por un lado. Y a nivel del equipo de salud, también sigue habiendo muchas veces cierta inercia a ser un poco más agresivos con las intervenciones que sabemos que logran efectividad. Tenemos que tener la presión controlada, tenemos que tener la glucemia controlada, tenemos que promover la cesación tabáquica, tenemos que llegar a las metas de colesterol, porque muchas veces pasa que somos tibios o intermedios en las metas, y a nivel poblacional eso se traduce en que esas personas se siguen enfermando igual, porque tener un poquito de un factor de riesgo y un poquito de otro factor de riesgo sigue siendo lesivo. Entonces, tenemos que tener los valores controlados.
2: Perfecto. Pablo, y la última, bueno, estamos en el Mundial y bueno, cada vez que juega la selección se habla de los picos de estrés, la emoción, los nervios. Los partidos en los que juega la selección, estos importantes, ¿no? ¿Pueden tener un impacto real en la salud cardiovascular de la gente?
1: Todos los picos de emociones generan cambios fisiológicos, sean noticias buenas o noticias malas. Entonces, alguien que tiene placas de colesterol, estoy hablando en general más allá del mundial, pero bueno, sí, una emoción buena o mala puede desencadenar en que un valor, por ejemplo, la presión arterial se dispare. Y en las personas sí puede generar eventos cardiovasculares. Eso como término general respecto a los picos de emociones, sean buenas o malas, sí terminan repercutiendo a nivel fisiológico. A ciencia cierta desconozco si hay algún estudio realizado en el contexto de campeonatos mundiales, pero sí como concepto general comentar de que sí, que digamos, todos estamos susceptibles a cambios bruscos, y en las personas que por ahí tienen arterias inflamadas o pueden tener una placa de colesterol, por supuesto no es bueno.
0: Claro. Bueno, Pablo, muchísimas gracias por tu tiempo, por todo el conocimiento que compartiste con Comunidad Profesional, y nos reencontraremos en alguna otra oportunidad.
1: Quedo a disposición, como siempre, y desde ya muchas gracias por la difusión.
2: Muchas gracias.
0: Muy amable, ¿eh? Buen fin de semana.
1: Buen fin de semana, los mejores deseos.
0: Y feliz día para el domingo.
1: Igualmente para todos los padres en la radio, y ojalá que todas las emociones del mundial sean positivas, así nos hace bien a nuestra salud en general.
0: Bárbaro, cómo no.
1: Hasta luego, chao.
0: Hasta luego. Dialogamos con el doctor Pablo Gulallín, reconocido cardiólogo, investigador platense con destacada trayectoria académica y científica, que acaba de recibir junto a su equipo de colaboradores, de colegas, una importante distinción en un Congreso Nacional sobre Salud Cardiovascular. ¿Está lista la tanda, Charlie? Bueno, ahí vamos, hacia la primera tanda de Comunidad Profesional.
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0: pocos días se realizó un encuentro del Consejo Consultivo para el Desarrollo Regional de La Plata, donde uno de los temas que se abordó tiene que ver con la preocupación por el estado de parálisis del sector de la construcción, con el consiguiente perjuicio social y económico, y también la influencia que en esta situación tendrían las nuevas normativas urbanísticas y los procedimientos de aprobación. Ahí se advirtió la problemática existente con el funcionamiento del COUT, del Consejo de Ordenamiento Urbano y Territorial, donde aún no se ha aprobado un reglamento de funcionamiento, al tiempo que se pretende que también se expida el municipio sobre expedientes particulares que se han iniciado y cuál es el estado de situación. Sobre este tema, una de las instituciones que forma parte de este consejo consultivo y viene trabajando mucho, que es el CAUBA 1, el Colegio de Arquitectura y Urbanismo de la Provincia de Buenos Aires, Distrito 1, presentó recientemente un sistema de información geográfica catastral que se llama que tiene que ver con mejorar el acceso a la lectura, a la interpretación de las normativas que rigen sobre el territorio. Hoy por hoy está abierto para que todos los profesionales puedan acceder a través de la página del colegio, que es cauba1.org.
1: Bueno, gracias, Romina. 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
1: catorce grados la temperatura, estamos a un grado de la máxima pronosticada, el cielo está soleado y con un poquito de viento, pero es un frío que por ahora es agradable. Quizás más hacia la tardecita noche hay que abrigarse un poquito más. Y para mañana, feriado, Día de la Bandera, hoy vi un acto grande que se hizo en la Plaza Belgrano. En 13, 39 y 40 había muchos vecinos, muchas escuelas.
0: La promesa a la bandera. El 20 de junio, sí, los alumnos de cuarto grado, cuarto año de nivel primaria, hacen la promesa a la bandera.
1: Claro. Bueno, y vi, la verdad, un lindo espectáculo que hubo ahí en la Plaza Belgrano. Bueno, y la mínima para mañana, 9 grados, y la máxima de 15. El cielo permanecerá mayormente nublado. Desde el domingo y por 2 o 3 días vamos a tener mínimas de entre 5 y 6 grados por la mañana y las máximas entre 12 y 13 grados. Se vino el invierno y empieza este domingo, 21 de junio. 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Y te comento que mañana, pese al feriado y según informó la Municipalidad de La Plata, la recolección de residuos se realizará de manera normal. Así que podés sacar la basura mañana. Ahora es el momento emprendedor en comunidad profesional que tiene esta apertura.
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0: Emprender no significa esperar el momento perfecto, sino animarse a dar el primer paso. Muchos negocios exitosos comenzaron con una idea simple y mucha perseverancia. Si tenés un proyecto, recordá que cada cliente cuenta, cada aprendizaje suma y cada error deja una enseñanza. Lo importante es no detenerse y seguir mejorando día a día. ¿Cuál sería el mensaje de hoy? No hace falta ser un grande para empezar, pero sí empezar para llegar a ser grande.
1: Muy bien. 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Y llegamos al momento de presentar el segmento de la Sociedad Platense de Anestesiología que tiene esta apertura.
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0: Bienestar Profesional, una campaña de la Sociedad Platense de Anestesiología para cuidar a quienes cuidan. Tiene distintos ejes: salud mental, herramientas académicas de excelencia y el impulso del autocuidado de los profesionales como base para tener un bienestar profesional, saludable y que permita brindar seguridad también a los pacientes. Vamos a escuchar sobre este tema al doctor Carlos Marqueschi, que es secretario de Hacienda de la Sociedad Platense de Anestesiología, y en una nota que nos concedió semanas atrás se refirió de esta manera a este tema.
1: El bienestar profesional es algo que viene empujándose en todo el mundo como un elemento clave en la atención segura, ¿no? Eso incluye un personal sanitario que esté bien en todas sus dimensiones. Nosotros estamos propendiendo a que todo el profesional, socio de nuestra casa, y por qué no, aquel que le interese esta iniciativa, tenga herramientas, como por ejemplo un gimnasio que va a funcionar en calle 22 para los socios y sus familiares, tenga herramientas de nutrición, de repensarnos en cómo nos estamos alimentando. Tan importante esta área, se ha renovado mucho, hay mucha actualización. Claro ejemplo está con el superalimento que son los huevos, ¿no es cierto? Antes, no hace mucho, 15 años atrás, no era concebido de esta manera, ¿no? Poner un ejemplo de lo que está sucediendo en ciencia de la nutrición. También tener un espacio de crecimiento personal y por qué no, el desarrollo de una actividad en el área de las artes y etcétera, ¿no? La idea es que podamos brindarles a los socios un enfoque de desarrollo de esa competencia, que ya es una competencia médica, el autocuidado.
0: El doctor Carlos Marqueschi, secretario de Hacienda de la Sociedad Platense de Anestesiología. Todo sobre esta campaña de bienestar profesional lo podés encontrar en la página web www.spa.org.ar y en las redes sociales de la Sociedad Platense de Anestesiología. De este modo, cerramos el segmento de la Sociedad Platense de Anestesiología en comunidad profesional. Y ahora, Romina, vamos a hablar con la persona que está a cargo de la seguridad del área de seguridad de Camusi, en Gas Pampeana, que nos va a comentar sobre la situación del monóxido de carbono en estos momentos, que el próximo domingo, como decíamos, arranca el invierno. Bueno, hola, ¿cómo estás?
2: Hola, ¿qué tal? Buenas tardes.
0: Sí.
2: ¿Cómo estás?
0: Bien, bien, Ariel. Estamos hablando con Ariel López, que es vos sos el que está a cargo del área de seguridad de la empresa.
2: Yo soy el jefe regional de seguridad y medio ambiente de la unidad de negocios Mar del Plata.
0: Perfecto. Ariel.
2: Gracias por el espacio. Es muy importante tratar estos temas.
0: Por nada. Contanos, Ariel, con la llegada de las bajas temperaturas, ¿por qué aumenta el riesgo de intoxicaciones por monóxido de carbono?
2: Bueno, muy importante justamente tratar estos temas en esta época, porque esta es la época en la cual empezamos a usar de manera muy intensiva los sistemas de calefacción, ¿no? Es donde más uso intensivo reciben y es entonces el momento oportuno para traer ese tema sobre la mesa y plantearle algunos consejos útiles a la gente, ¿no?, para poder prevenir este tema. Recordemos que el monóxido de carbono es un gas sumamente venenoso que tiene algunas características que son muy específicas, ¿no? No tiene color, no tiene olor, no tiene sabor, no es irritante de las vías aéreas, por lo tanto es realmente muy, muy difícil, por no decir imposible, percibir que lo podemos tener en un ambiente, ¿no?
3: Sí.
2: Entonces, la única herramienta que nos queda a la mano es el tema de prevención. En este sentido, Es importantísimo hacer una revisión periódica, lo recomendable es anualmente, antes que comience el invierno, dar intervención a un gasista matriculado y hacer las verificaciones correspondientes para ver que los artefactos estén funcionando en forma correcta. Después, otro tema importante es el de la ventilación, ¿no? Para tener una combustión completa, que ahora te voy a comentar otro tema que me parece muy relevante que la gente lo tenga en consideración, necesita la llama de oxígeno. Y es por eso que es muy importante no anular ni obstruir las rejillas de ventilación que tienen las viviendas. Garantizar una adecuada y permanente circulación de aire nos ayuda a prevenir los accidentes con monóxido de carbono y además tengamos en cuenta que es también saludable. Siempre es importante tener una buena ventilación. Y en este sentido, como te decía, importante esto de la combustión completa, ¿no? Cuando tenemos una combustión completa no se genera en esa combustión monóxido de carbono. ¿Y cómo nos podemos dar cuenta de que tenemos una correcta combustión en los artefactos? Con el color de la llama. Y es importantísimo que hagamos foco en este sentido. Cuando el color de la llama es azul, celeste, con los extremos transparentes, estamos en presencia de una llama que no está generando monóxido de carbono y que tiene una combustión completa. Ahora, si vemos colores como amarillo, rojo o naranja, es un claro indicio de que el artefacto no está funcionando correctamente y es fundamental y crítico llamar a un gasista matriculado para que nos pueda ayudar con este problema, ¿no?
0: Te hago una pregunta.
2: Decime.
0: Si vos ves que está, que además del azul hay un naranja, y mucha gente como que no, precisamente no le da importancia, y dice, bueno, ya va a ponerse totalmente azul la llama, ¿eso es un error garrafal en cuanto al autocuidado de la familia, de la persona que está con ese equipo de calefacción que no está funcionando correctamente?
2: Claro, como te decía, tiene que ser una alerta, tiene que llamarnos la atención este tipo de cosas. Y cuando vemos este tipo de color en las llamas, es importante tomar acción y convocar a un gasista para que pueda darle solución. Uh-huh. Como te decía, es algo que es importante difundirlo, porque por ahí pasa por alto y la gente no le da, digamos, la bolilla necesaria. Y en realidad es una alerta importante de que algo no está funcionando correctamente.
0: Por eso te preguntaba, porque muchas veces hay gente que dice, bueno, ya se va a normalizar, ya va a aparecer totalmente azul y no le da la importancia que debe tener, ¿no?
2: Correcto, correcto. Por eso te digo, es importantísimo que traslademos este mensaje y que estemos atentos a que el color siempre sea de color azul, celeste, con puntas transparentes. Crítico en ese sentido.
3: Y bueno, estamos hablando de todas estas acciones de sensibilización, de concientización y de estar atentos. Ahora, ¿hay estadísticas respecto a incidentes con intoxicaciones de monóxido de carbono? ¿Ha evolucionado a que cada vez haya un menor índice, por así decirlo, teniendo en cuenta las campañas que se hacen, la visibilidad que se le da al tema de la prevención?
2: Sí, mira, tenemos estadísticas. A nivel nacional se dan lamentablemente la pérdida de 200 vidas al año y tenemos aproximadamente 40.000 intoxicaciones con distintos tipos de combustibles en todo el país. Lamentablemente esta estadística se viene sosteniendo a través de los años. Hay alguna fluctuación, aumenta o baja, pero en cantidades muy menores, ¿no? Poca cantidad. Pese a los esfuerzos que venimos haciendo y toda la difusión y toda la promoción que tratamos de hacer de este tema, y como decía anteriormente, ¿no?, tratamos que el mensaje llegue lo más lejos posible, no estaría alcanzando y es importante en este sentido redoblar el esfuerzo y por eso les agradezco una vez más este espacio porque esto forma parte de eso, ¿no?, de difundir el mensaje de prevención con el objetivo de ver si podemos revertir esta situación. Sí.
0: Bueno, Ariel, algo que quieras agregar, ¿no?, y que no te hayamos consultado, que resulta importante.

0: y con tanto estrés y locura que llevamos adelante, fíjate que los síntomas son los más comunes, de menor a mayor, ¿no? Dolor de cabeza, mareos, somnolencia, debilidad, cansancio. Cuando ya la cosa es un poco más grave, puede llegar a náuseas, vómitos, palpitaciones, dolor en el pecho e incluso llegar a un paro cardiorrespiratorio con la pérdida de la vida de la persona. El punto está que cuando tenemos los primeros síntomas, los más tempranos, que no resulte, o por lo menos que tengamos además la idea de cualquier otra cosa que pueda estar ocurriendo, la posibilidad de que esto pueda pasar. Y de esa manera poder tomar alguna medida preventiva.
1: Claro.
0: Y de vuelta, no confiarnos, hacer la revisión periódica de los artefactos, estar atentos al color de la llama, y si tenemos alguno de estos síntomas, también tener presente la idea de que puede ocurrir un hecho como este y poder en ese sentido llamar al 107 y, fundamental, si tenemos alguna sospecha de intoxicación, salir del lugar que sospechamos que está intoxicado, sí, ventilar y apagar todos los artefactos.
1: Ariel, la última, y creo que también es importante, que la gente no utilice las cocinas para calefaccionarse. Mucha gente usa la cocina también para darle un poquito de temperatura a los ambientes hogareños.
0: Sí, correcto, correcto. Te agradezco el recordatorio porque estaba omitiendo ese tema que es sumamente importante. Es crítico que utilicemos los artefactos para aquel objetivo para el cual fueron diseñados. La cocina es un artefacto que está diseñado para la cocción de alimentos. Es lo que nosotros llamamos un artefacto de cámara abierta. El oxígeno que necesita la llama lo toma del ambiente que comparte con nosotros y los productos de la evacuación también van al mismo ambiente que comparten con nosotros. Entonces, es fundamental lo que acabas de decir, muy relevante, usemos la cocina exclusivamente para lo que fue diseñada. Para calefacción debemos utilizar los equipos que son elaborados, preparados y diseñados para ese fin, ¿no? Utilizar los calefactores.
1: Bueno, muchísimas gracias, Ariel, por todo el contenido y el conocimiento y la información precisa que brindaste acá en Comunidad Profesional. La radio llega a través de distintas repetidoras a diversos puntos de la provincia de Buenos Aires y por la web a distintos puntos del mundo, ya trasciende fronteras. Así que es importante el tema este de la prevención para evitar males mayores.
0: Así es, así es. Muy importante y de vuelta agradecerles el espacio, insisto, la tarea que hacen es muy importante y nos ayuda enormemente a difundir en materia de prevención.
1: Gracias y que tengas un excelente fin de semana.
0: Igualmente.
1: Conversamos con Ariel López, que es encargado del área de seguridad de Camusi, Unidad Mar del Plata, pero que fue también sumamente docente a la manera de cómo contó las prevenciones y los cuidados que hay que adoptar para evitar accidentes con este enemigo invisible que es el monóxido de carbono y que tantas muertes provoca, como dijo Ariel López, por año en el país, ¿no?
2: Muertes y el dato de las cantidad de personas intoxicadas.
1: Claro, sí, sí. Bueno, ahora es el momento de la segunda tanda en Comunidad Profesional y ya regresamos con todo el contenido hasta las 15 en la radio de Clásicos FM Classic 106.5.
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0: para agendar, Gustavo, que nos acerca el Colegio de Profesionales de la Higiene y Seguridad en el Trabajo de la Provincia de Buenos Aires, y tiene que ver con la segunda Jornada Nacional de Higiene y Seguridad en el Trabajo. Esto se va a desarrollar los días 18 y 19 de septiembre en la ciudad de Villa Merlo, provincia de San Luis. Un encuentro federal destinado a los profesionales, docentes, estudiantes y especialistas, así como instituciones que vinculan y que nuclean a los profesionales de seguridad y higiene de todo el país. Durante las jornadas se van a desarrollar conferencias, talleres, mediciones, actividades prácticas al aire libre y espacios de intercambio profesional abordando las nuevas tecnologías, los nuevos riesgos y las nuevas formas de prevenir. Toda la información sobre estas segundas jornadas las podés encontrar en la página del colegio, que es cpsh.com.ar. Y aprovecho y comento una información que nosotros publicamos en Comunidad Profesional .com.ar, que tiene que ver con una propuesta laboral para los profesionales de la higiene y seguridad en el trabajo, ya que la Procuración General de la Suprema Corte de la Provincia de Buenos Aires dispuso la apertura del concurso público abierto de antecedentes y oposición para cubrir el cargo de perito de la Policía Judicial destinada a los profesionales de la higiene y seguridad. Avanzan los profesionales.
1: Muy bien, Romina. Y ahora vamos a la tercera entrevista que tenemos en Comunidad Profesional.
0: Sí, vamos a conversar con Martín Zurita, secretario ejecutivo de AIEPA, la Asociación de Institutos de Enseñanza Privada de la Provincia de Buenos Aires. Hola, Martín, ¿cómo andás?
2: Hola, Romina, ¿qué tal? Hola, Gustavo, buenas tardes.
1: Hola, ¿qué tal? Buenas tardes.
0: Bueno, Martín, ustedes vienen haciendo como una recorrida por distintos lugares del país y ahora tienen unos próximos encuentros en Junín y Esteban Echeverría. Mi consulta es la siguiente, a medida que se van, porque acá veo yo que es el interior, el AMBA, ¿los conflictos son los mismos? ¿Las temáticas son similares? Hola.
1: Se cortó.
0: Bueno.
1: Se interrumpió la comunicación, podía pasar. No se escuchaba bien en un principio, pero bueno, quizás lo podremos recuperar. Igual estamos ya al filo del programa, del terminar la edición de hoy, el capítulo número 316 de esta novena temporada de Comunidad Profesional. Decime.
0: Te comento que el Consejo Profesional de Ciencias Económicas celebró hace poquitos días sus 80 años de historia, 80 años de vida institucional, en un acto que realizó en la sede provincial y que reunió autoridades de la entidad, expresidentes, representantes de universidades y de organismos públicos.
1: Felicitaciones y saludos para la gente del Consejo de Ciencias Económicas. Y hablando de consejos profesionales, el viernes de la semana pasada a la tarde participé de una enriquecedora charla en el Consejo Profesional de Informática, de Ingenieros Informáticos. Sí. Fue, la verdad, muy nutritiva desde el punto de vista del conocimiento y están haciendo una campaña fuerte para la matriculación de los informáticos, porque es muy importante para crecer como entidad.
0: Bueno, ahora creo que estamos de nuevo en comunicación con Martín Zurita. Martín.
2: Sí, disculpen, Romina, se cortó la comunicación. Sí,
1: no hay problema.
0: No hay ningún problema, Martín. Bueno, sabemos que están realizando actividades en distintos lugares de la provincia de Buenos Aires. Mencioné que los próximos encuentros, uno es en Junín, el interior bonaerense, y otro Esteban Echeverría, que es el AMBA. Quería saber si las temáticas que se abordan son similares, qué cuestiones se trabajan, si hay una realidad distinta en cuanto a la vinculada a la territorialidad.
2: Sí, la verdad que tratamos de que las reuniones tengan un componente territorial, por eso en la que vamos a tener el jueves 25 en Junín, llevamos a un equipo interdisciplinario, porque nos pidieron las escuelas de allá poder hablar sobre todas estas temáticas de amenazas en las escuelas, los problemas que tienen los adolescentes con el consumo de juego digital, con todo lo que tiene que ver con otras problemáticas, ¿no?, derivadas de muchísimas situaciones que hoy encuentran a muchos alumnos en conflicto. Y como hay una preocupación muy grande en toda esa región, ¿no?, del noreste, noroeste de nuestra provincia, bueno, decidimos llevar a un equipo interdisciplinario de psicólogos, de abogados, especialistas en esas temáticas, como para tratar esos temas. Y luego, obviamente también las cuestiones de coyuntura, tanto de la provincia de Buenos Aires como de la Nación, y en Esteban Echeverría, en Luis Guillón, no vamos a tener ese panel, porque, bueno, los temas que más nos pidieron es hablar sobre cuestiones muy concretas como el pase de docentes extraprogramáticos y no docentes al IPS, que la legislatura en el mes de diciembre determinó, así entre gallos y medianoches, y realmente el sector no fue consultado, y estamos ante una situación muy complicada con ese tema por muchas cuestiones que todavía no se han definido y que nosotros, bueno, hemos presentado recursos a la justicia para que se determine bien cómo va a quedar ese tema, ¿no?
1: Claro, sí. Y te cambio un poquito de tema, Martín. Se viene el Congreso Nacional de Educación de AIEPA, es el número 24, en un aniversario redondo de AIEPA y ex AIEPA. ¿Qué pueden esperar los asistentes de esta nueva edición? ¿Cuándo arranca la inscripción? ¿Cómo está la logística con respecto a ese congreso que ya está instalado en la agenda educativa del país?
2: Sí, efectivamente, Gustavo, es importante este congreso por lo que vos decís, ¿no? Por este 70 aniversario, porque lo hacemos después de tanto tiempo que lo realizábamos en Mar del Plata, esa ciudad tan linda que tenemos en la provincia de Buenos Aires. Este año lo vamos a hacer en la ciudad de Buenos Aires, en el Hotel Hilton, y realmente hay mucha expectativa. Nosotros, que la semana que viene ya lanzamos la difusión y la grilla definitiva, vamos a hacer un congreso que va a estar basado en tres pilares. Uno, que tiene que ver con el análisis de la situación demográfica de acá para varios años más, ¿no?, que es un insumo fundamental que tenemos que conocer todos los que estamos en educación, porque cambia el mapa demográfico de la Argentina de una manera muy, muy, muy, muy importante. Luego, el tema de la inteligencia artificial, que también ha irrumpido, sí, y que nosotros como educadores y en las escuelas, bueno, debemos adaptarnos a esta nueva realidad y específicamente cómo manejarlo en el día a día de las escuelas. Y el otro tema es la economía, ¿no?, que también es un factor que afecta a las escuelas privadas. Tenemos que tener también muy en claro todo el panorama para poder tomar decisiones en contexto muy cambiante como el que estamos teniendo. Así que creemos que ese trípode en el Congreso nos va a dar un momento de discusión, de análisis importante para poder analizar este presente.
1: Muy bien, Martín. ¿Algo más que quieras agregar y no te hayamos consultado?
2: No, creo que esos son los temas en los que hoy estamos trabajando, que es la capacitación muy fuerte y, por otro lado, recorrer no solo la provincia de Buenos Aires, sino que también tenemos pensado dos encuentros muy importantes en la provincia de Tucumán uno y en la provincia de Entre Ríos otro. Así que, bueno, seguiremos trabajando a lo largo y ancho de todo el país.
1: Buen fin de semana, Martín, y que, bueno, el domingo, no sé, ¿sos papá? No te pregunté nunca.
2: No. Bueno, deseamos un feliz Día del Padre para todos los padres que nos están escuchando.
1: Perfecto. Bueno, muchas gracias, muy amable como siempre, y seguimos en contacto.
2: Bueno, muchas gracias a ustedes, Gustavo, Romina, buen fin de semana.
0: Gracias. Igualmente.
1: Dialogamos con
0: Martín Zurita, secretario ejecutivo de AIEPA.
1: Nos vamos, Romina. El fin de semana pasado, finalmente abrió Fundacore, me parece que no, que está por hacer próximamente una apertura de la sede para que la gente vaya un ratito a llevar donaciones.
0: A llevar las tapitas o las latas de cerveza o de gaseosas. Y si no, podés acercarlo a uno de los centros de recolección, que es el Hospital de Niños, ingresando por la zona de La Guardia, y que la calle siempre me la confundo.
1: 66
0: entre 14 y 15.
1: Pero también podés entrar por 65, creo.
0: No, 14, pero es más 15. Fácil porque está sobre casi...
1: frente a la Rambla.
0: Subís la escalerita,
1: sí,
0: y ahí está la caja para que vos dejes las tapitas.
1: Y aquellas personas que pueden ayudar, que pueden colaborar para mejorar la situación edilicia de la fundación, que tanto bien le ha hecho al Hospital de Niños, a pacientes, a profesionales y auxiliares de la salud, que lo hagan, que es una gran obra y además... prolijita, siempre con los papeles y los números al día, no hay lugar para nada que se pueda llegar a pensar, a analizar. Son muy prolijos y son, la verdad, un corazón abierto porque ayudan a la gente en situaciones complejas, como tener un nenito, un hijito, una hijita en una situación de peligro, de riesgo de vida. Nos vamos hasta el próximo viernes. Ya vamos a estar en el invierno el próximo viernes desde las 14. Y bueno, a aquellos que les gusta el Mundial, tienen una agenda pero amplísima para este fin de semana y para ver selecciones de todos los colores. Argentina va a jugar de nuevo el próximo lunes a las 14, horario complicado para el tema laboral. Más de uno va a querer escaparse para el eterno almuerzo de 14 a 16. Nos vamos. Charlie Forsart estuvo en la puesta en el aire, musicalización, colaboró con la producción, casi que nos trajo un par de café, tortas y todo eso para pasar esta tarde en FM Classic. La producción integral está a cargo de Guillermo Ponce y la conducción Romina Grigioni y Gustavo Papa. Hasta el próximo viernes.

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1: Compuesta en unos 20 minutos por el guitarrista John Spinks y el vocalista Tony Lewis, la canción se convirtió en un clásico de los 80, a pesar de no estar basada en una historia real, porque Josie no es una persona específica. La letra describe un deseo por parte del narrador de estar con Josie, quien está cerca en un viaje de vacaciones, pero también la tensión de que ella podría no querer por ser una segunda opción. Escuchemos a The Outfield haciendo Your Love.

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1: Lo que suena como una melodía veraniega y alegre es en realidad un relato oscuro sobre la salud mental y la violencia juvenil. La letra describe los pensamientos de un chico aislado que planea un ataque usando las zapatillas caras como un símbolo de estatus y resentimiento social. La canción generó mucha controversia y fue censurada en varias radios de Estados Unidos tras tragedias escolares. Foster explicó que su intención era abrir un debate sobre la falta de contención en los adolescentes y no glamorizar la violencia. Escuchamos a Foster the People.

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17:09 minutos en todo el país. Genesis. Jesus, he knows me. Mejoró el tiempo, ¿eh? A fuerza del viento del sur, salió el sol en una jornada seca, soleada y fresca, ¿eh? El fin de semana llega con buen tiempo, mañana frías y tardes frescas, pero muy agradables. La próxima semana promete bastante frío, sobre todo a comienzos de la misma, ¿eh?

13 grados 8 décimas en la actual, el viento del sur a 15 kilómetros en la hora y la humedad 45%. ¿Cómo están? Sean bienvenidos. Mi nombre es Charlie Frossard y hasta las 20 el club está abierto con muchos clásicos y toda la información de tus artistas. Ustedes se pueden comunicar con nosotros vía WhatsApp en el 221-563-3729. Viernes 19 del 6. Vamos desconectando del día y conectar con la buena música. Y la radio, por supuesto, tu compañera de viaje. ¿Desde dónde nos estás acompañando? Quiero saber, ¿eh? Nuestra web, ahí nos pueden escuchar y también se pueden informar. classic.com.ar. ¿Te acordás de este clásico de Mr. Mister? Y su Kyrie. Por Classic, una radio de clásicos.

Con esta canción del Duque Blanco, David Bowie, China Girl, te mantenemos actualizado. Luego de casi 6 horas de reunión, el jefe de gabinete, Manuel Adorni, anunció por la red social X al nuevo vocero de Javier Milei. Reunidos en Olivos con el presidente de la Nación, Adrián Rabier, será el nuevo vocero presidencial. Todos los éxitos en esta nueva etapa, Adrián querido. Gran desafío por delante. Será la voz de quien está haciendo grande a la Argentina nuevamente. El funcionario investigado por la justicia por presunto enriquecimiento ilícito llegó temprano a Olivos. El encuentro cara a cara reavivó los rumores de renuncia tras una semana de fuertes presiones por parte de los aliados y con la interpelación en el Congreso en el horizonte, pero Milei y Adorni abordaron temas de gestión y cambios. Abandonó su rol de vocero, continúa a cargo de la jefatura de gabinete. Por supuesto que este y otros títulos los vas a encontrar ampliados en nuestra web classic.com.ar.

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1: La empresa estatal bonaerense Astilleros Río Santiago lanzó un ambicioso dispositivo tecnológico para construir viviendas con impresión 3D. A esta temática se refiere el trabajador de esa empresa y dirigente de AT, Jorge Smith.
2: Bueno, esto es un logro muy importante porque siempre Astillero ha aportado al desarrollo tecnológico y al desarrollo de la soberanía nacional, desde las embarcaciones, digamos, en defensa de nacional, la marina mercante y la construcción para fortalecer la industria nacional. Una vez más, el Astillero es noticia no solamente nacional, sino también latinoamericana, porque es la primera impresora 3D que se ha desarrollado en el país y en Latinoamérica. Es un desarrollo tecnológico muy importante en un contexto muy difícil, en un contexto donde el gobierno nacional destruye la tecnología, la ciencia, las industrias y el desarrollo tecnológico, atacando el INTI, atacando el CONEA, atacando las industrias nacionales, las públicas, privatizándolas. Por lo tanto, el desarrollo de este proyecto fue encarado por los ingenieros, digamos, de la fábrica y técnicos de la fábrica. Un desarrollo muy importante del proyecto que se encargó, digamos, los trabajadores, los técnicos y los ingenieros, digamos, del Astillero Río Santiago, en un sector, digamos, de trabajos especiales que se viene trabajando hace un montón, con desarrollos, digamos, de impresiones 3D. Y esto, este proyecto, este desarrollo, se hizo gracias a la posibilidad, digamos, de la inversión de la Universidad Nacional de La Plata, que puso, digamos, el presupuesto y puso también el desarrollo de la mezcla.
1: Escuchábamos la palabra de Jorge Smith, trabajador de la empresa Astilleros Río Santiago y dirigente del gremio AT.
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DJ Khaled junto a Rihanna y su White Tux. Siguen encontrando cosas de ellos, ¿eh? De los muchachos de Liverpool. Un tesoro perdido de la historia de la música ha salido a la luz. Han sido encontradas unas imágenes inéditas de The Beatles actuando en el mítico programa británico de la BBC, Top of the Pops, en 1964. La grabación, que se creía desaparecida durante más de 60 años, muestra al grupo en sus primeros años de fama mundial, cuando John Lennon, Paul McCartney, George Harrison y Ringo Starr estaban en plena exposición de la llamada Beatlemanía. El material corresponde a una actuación emitida en marzo de 1964 y recoge al grupo interpretando dos canciones. Can't Buy Me Love, este que tenemos de fondo, y la otra canción, You Can't Do That. Durante décadas solo habían circulado fragmentos grabados por espectadores desde sus televisores con una calidad muy limitada. El hallazgo fue posible gracias a la aparición de un negativo original de 35 milímetros que permanecía guardado en la colección privada de un aficionado. Los expertos consideran que se trata de un descubrimiento muy valioso, ya que muchas grabaciones televisivas musicales de esos años fueron eliminadas o reutilizadas. La aparición de estas imágenes se permitirá recuperar uno de los momentos más especiales de la carrera de The Beatles y conservar mejor una parte de la historia de la música popular.

Qué bueno que sigan apareciendo estas cosas, ¿no? En este caso, un grupo de preservación cinematográfica encontró un negativo original de la BBC con una histórica presentación de The Beatles. El material permaneció desaparecido durante décadas.

¿No lo sabías? No importa, ya lo sabés. 17:45 minutos en todo el país. Espero que la estén pasando muy bien ahí del otro lado. Gracias por acompañarnos. Ahora llega Laid Back y su Sunshine Reggae por Classic 106.5, una radio de clásicos.

Estamos a 7 minutos de llegar a las 6 de la tarde. Y ya se está haciendo de noche en la capital bonaerense. Increíble, ¿no? Que, que sean cortitos los días. Amanece más tarde, oscurece más temprano. Es la regla del invierno, ¿no? Lo que estás escuchando, Ashford and Simpson, es un solid. Le quiero mandar un beso a Adriana 1, que nos está acompañando en el auto. Por lo que se escuchaba ahí en el mensaje que nos envió al 221-563-3729, contenta por la canción de Genesis hoy. Te mando un beso, Adri. Después de un largo tiempo, apareció para saludarnos. Espero que estés bien, Adri. Buen fin de semana. Alberto también acompañándonos mientras está trabajando a esta hora, como cada tarde. Bienvenido, Alberto. Y la otra, Adriana, también diciendo buen viernes. Aunque no es viernes 13. Contame si estuve en tus pesadillas, dice Adriana. No. Vos sabés que no, en realidad no tuve pesadillas con nadie. Ayer había dicho porque un oyente quería saber si la habíamos leído para participar del premio, el sorteo de White House, y me escribió como 4 veces, inclusive me llamó como 3 veces. Ella quería saber si estaba participando y yo le dije, me parece que voy a tener pesadillas con vos. Y bueno, Adriana eso se acopla y me dice si estuve sus pesadillas. No tuve pesadillas con nadie, ¿eh? Bienvenido, Adri, te mando un beso. ¿Todo bien por ahí? Ahí te entendí. Lo tenemos a Martín también diciendo presente. Qué buena canción, Charlie, con Mr. Mister. It's a Carrie. Temón, ¿eh? Te mando un fuerte abrazo. Uno mejor que otro, ¿viste? Bueno, y es así. Pasan estas cosas en el club. Muy buenos clásicos y toda la información de tus artistas. Por eso disfrutamos de la música de ayer, hoy y siempre. Vení que nos pegamos un viaje a través del tiempo, donde los clásicos nunca pasan de moda. Nos acompañás en nuestra web, classic.com.ar. No solamente nos vas a escuchar, sino que ahí te vas a encontrar con todos los títulos. En un rato actualizamos los datos del Servicio Meteorológico Nacional y te cuento cómo se viene el fin de semana, ¿eh? Habrá que abrigarse, pero vamos a tener sol. Llega Yes con este temón, Rhythm of Love, por Classic.

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Claro, así lo dice ella, Jennifer López, J-Lo. En la tarde de Classic con Sensei Me Tonight. Te presentamos lo nuevo, lo puedes pedir en el 221-563-3729. ¿Cómo los trata este viernes 19 del 6? ¿Hay previa de algo esta noche? Inviten, no nos dejen afuera. Digo, no sé. ¿Cómo viene esa vuelta a casa? Al ritmo de la radio, ¿no? Me imagino, a todo volumen. 106.5 hasta las 20, el club está abierto. Ese lado más íntimo muestra por qué su música sigue conectando. No todo necesita ser enorme para sentirse eterno, ¿no? A veces basta una voz, unas teclas y una emoción bien puesta, ¡Qué letra, ¿no? Ebony and Ivory, Paul McCartney.

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En Classic 106.5.1 Radio de Clásicos, el gran Tina Turner. When the heartache is over. Tras la goleada de la selección argentina en el Mundial, la Federación Argelina de Fútbol presentó una queja formal ante la FIFA por el arbitraje de Simón Marciniak, al considerar que dos decisiones influyeron en el desarrollo del partido. Pero che, según informó el diario deportivo argelino Competition, aseguró haber accedido a fuentes oficiales, la FAF elevó un informe en el que cuestionó a Lionel Messi no recibir una sanción disciplinaria tras una plancha sobre la pierna de Mandy. Además, el organismo reclamó por un supuesto codazo de Alexis McAllister sobre el rostro de Massa, acción que tampoco fue castigada por el árbitro. La federación también manifestó su disconformidad porque ninguna de las dos jugadas fuera revisada por el VAR. De acuerdo con el informe citado por el medio, ambos episodios pudieron haber derivado en expulsiones de los futbolistas argentinos. Por supuesto que este y otros títulos ampliados en nuestra web, classic.com.ar.

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que vos, ¿no? Le dan un toque refinado sin perder energía ni ritmo a esta canción. Acá Stevie Winwood mezcló sintetizadores, como se nota, groove y una voz llena de estilo para crear una canción que no necesita gritar para sentirse especial. Es pop sofisticado, con energía suave, ideal para disfrutar sin prisa, ¿eh? Esto se llama Valerie. Seguramente vos estás diciendo al escuchar esta canción, una de mis favoritas. Claro. Les cuento que Bonnie Tyler ya no está en coma, pero su estado de salud continúa siendo delicado. El equipo y la familia de la cantante británica han actualizado en las últimas horas la situación médica de la artista, que permanece ingresada en cuidados intensivos en un hospital de Portugal tras haber sido sometida en mayo a una cirugía intestinal de urgencia. Según el comunicado difundido a través de sus canales oficiales, la evolución de la intérprete es positiva, aunque lenta. Los médicos mantienen la confianza en que Bonnie puede recuperarse, pero advierten que el proceso necesitará tiempo. Por este motivo, la artista ha decidido cancelar o, cuando sea posible, posponer hasta el próximo año todos los conciertos que tenía previstos para este verano. La decisión afecta a todos los espectáculos programados hasta finales de agosto. Su equipo mantiene por ahora la esperanza de que las actuaciones previstas para otoño puedan celebrarse, siempre en función de la evolución de su estado de salud. En el comunicado, el entorno de Bonnie Tyler pide disculpas a sus seguidores y a los promotores por la decepción que pueda causar esta situación, pero subraya que la prioridad absoluta es la recuperación de la cantante. También han agradecido las numerosas muestras de cariño recibidas desde distintos puntos del mundo y han confirmado que el artista está al tanto de esos mensajes de apoyo. Una de las voces más reconocibles de la música británica. Ese característico timbre rasgado, ¿no?, que la ha convertido en una artista inconfundible desde finales de los años 70, cuando alcanzó popularidad, claro, con canciones como esta, It's a Heartache. Pero claro, su gran salto internacional, seguramente me estarán diciendo, no te podés olvidar The Total Eclipse of the Heart. Eclipse total de corazón, claro. Su gran salto internacional llegó en los años 80 con ese lentazo, ¿no? Uno de los grandes clásicos del pop rock de aquella década y una canción que consolidó definitivamente su carrera en todo el mundo. Bueno, por el momento no hay una fecha concreta para su regreso a los escenarios. La intención de su equipo es informar de cualquier novedad significativa cuando se produzcan avances relevantes en su recuperación. Mejórate, que te estamos esperando, Bonnie. Qué lindo que saber que Bonnie Tyler está mucho mejor. ¿No lo sabías? No importa, ya lo sabes. Llega el ex Beatle George Harrison. Got my mind set on you.

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Qué linda versión, ¿no? De esta agrupación. Que según su bajista, vuelven con todo el próximo año. Hablamos de Faith No More. Y esta canción de los Bee Gees, I Started a Joke, que se lanzó el 26 de octubre de 1998. Muy linda versión, me encanta. Le quiero mandar un fuerte abrazo a Facundo, que nos está acompañando en la vuelta a casa. Qué lindo terminar la jornada laboral y escuchando buenos clásicos, Charlie. Te mando un fuerte abrazo, buen fin de semana, gracias. Y feliz Día del Padre, si lo sos. Ah, los quiero saludar a todos, ¿eh? A todos los papis en su día este domingo, a festejarlo con todo. Un abrazo para Joaquín también, que está diciendo presente. Ahora Fra Lippo Lippi.

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¿Cómo me levanta esta canción? No sé a ustedes, pero a mí sí, ¿eh? The B-52's Love Jack. Tras las lluvias de jueves, el sol regresó a La Plata. Ahora nos espera un fin de semana con mañanas frías, tardes frescas y un nuevo frente frío marcado, ¿eh? O sea que el domingo, el Día del Padre, habrá que usar polainas, habrá que usar bufandas, habrá que usar gorro, guantes, botas, frazada. Mucho frío en la región para los próximos días, así que a prepararse. Y lo bueno es que no tenemos probabilidad de precipitaciones y vamos a tener sol, ¿eh? ¿Cómo va todo? Gracias por acompañarnos en ese regreso a casa. ¿Cómo viene? ¿Cómo estuvo esa jornada de viernes 19 del 6? Se están preparando para el fin de semana, ¿no? Para lo que me están preguntando, no hay probabilidad de agua. Mucho frío, ¿eh? Como lo dije recién. Así que a prepararse, ¿eh? ¿Cómo vienen esas compras para el papi? No se olviden, ¿eh? Que el domingo es el día del papá, por favor. Agradézcanmelo, por lo menos, ¿eh? Que muchas seguramente están diciendo, uy, tiene razón Charlie, yo todavía no compré nada. Y viste, dale, apresurate. Ya sé que lo vas a hacer el mismo domingo. El problema es que no tenés nada abierto, ¿eh? Digo, porque papá no lo vas a conformar con un simple chocolate que puedes comprar en cualquier kiosco ahí cerca de tu casa, ¿no? Bueno, en fin, pero lo van a hacer ustedes, ¿no? Seguramente. Sean bienvenidos a la última hora del club, hasta las 20. Muchos clásicos como este de The Railway Children. A pleasure.

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con esta canción de One, Wake Me Up Before You Go Go. Te mantenemos actualizado. En respuesta a la restricción a la venta de GNC en las estaciones de servicio de La Plata, desde el sindicato Unión Conductores de Taxis de la ciudad, anticiparon que están preparando una demanda económica contra Camusi en Nargaz y hasta la municipalidad si no actúa como tiene que actuar. Como viene sucediendo, la escasez de gas por la seguidilla de días fríos en la región sigue impactando en la mayoría de las estaciones de servicio de GNC, que este viernes cumplen el sexto día hábil con fuertes restricciones en la venta. Este y otros títulos en nuestra web, classic.com.ar.

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Viajamos al año 1979 con su piano brillante, como escuchan, saxofón juguetón y estilo inconfundible. Este tema se volvió uno de esos clásicos que suenan ligeros, pero tienen personalidad de sobra. Es pop rock británico mirando a Estados Unidos con ojos de fantasía. Supertramp, Breakfast in America. El nuevo tema de Céline Dion, Dawson. La vida del artista dará el salto a la pequeña pantalla con una nueva serie dramática inspirada en sus primeros años. Bajo el título provisional de Growing Up Dion, la producción narrará la infancia del artista en Quebec y contará por primera vez con la implicación directa de su familia. El proyecto pretende ofrecer una visión cercana y auténtica de los orígenes de una de las voces más influyentes de la música internacional, apoyándose en el libro escrito por su sobrino Jimmy Dion. La ficción mostrará cómo la cantante creció en una familia numerosa y apasionada por la música en la localidad de Charlemagne. La figura de su mamá será uno de los pilares de la historia, al haber sido quien descubrió el talento de Céline desde muy temprana edad. Además, la serie repasará los obstáculos personales y económicos que tuvo que superar antes de alcanzar el éxito mundial, incluyendo el decisivo apoyo de René Angelelli, quien apostó por su carrera en sus inicios. El anuncio coincide con un momento especialmente positivo para la artista, que recientemente confirmó su regreso a los escenarios tras años enfrentándose al síndrome de la persona rígida. La serie no solo retratará el nacimiento de una estrella, sino también la fortaleza, la disciplina y el entorno familiar que hicieron posible una trayectoria con más de 200 millones de discos vendidos en todo el mundo. La producción busca diferenciarse de las biografías convencionales, ofreciendo una mirada emocional y profunda a los años previos a la fama. Aunque aún no se ha anunciado quién interpretará a la joven Dion, la expectativa es enorme. Esta será la primera vez que una producción cuente con el respaldo directo de la familia. La serie aspira a mostrar no solo el origen de una voz prodigiosa, sino también los desafíos emocionales, económicos y culturales que enfrentó antes de convertirse en un fenómeno global. ¿Te gustó lo nuevo de Céline Dion? Dawson se llama. Bueno, Céline Dion será la protagonista de una nueva serie de televisión que revelará los secretos de su infancia. No lo sabías, no importa, ya lo sabes. Más clásicos. Ten Sharp.

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Estamos a 10 minutos de llegar a las 20 y las persianas de club lentamente se empiezan a bajar. Lo que estás escuchando, Chanita Chikaram. Y su Twist in My Sobriety. Ya tenemos de regreso los días de abrigo en La Plata después de un jueves en el que las lluvias persistentes estuvieron sobre el área metropolitana y nos invitó a salir con paraguas. El tiempo mostró una mejora rápida durante este viernes 19 de junio. El sol reapareció desde temprano y dio toda la sensación de una mañana con aire invernal, y la tarde también. Sin embargo, tenemos que remarcar que la mejora llegó acompañada por aire más frío y un poco más seco. Así va a estar este fin de semana. Vamos a tener un domingo, Día del Padre, muy frío en la capital bonaerense sin agua.

Un abrazo para Claudio, que estaba diciendo presente, quería escuchar algo de Phil Collins. Espero que te haya gustado Inside Out. Un beso para Graciela también, que llegó tarde hoy, ¿eh? Ocupadísima hoy, me está contando en el 221-563-3729. Lo mejor, a descansar ahora y a disfrutar del fin de semana.

que temazo. La saludamos a Sole también, que está diciendo presente, ganadora del sorteo de ayer de Wild Hops, dos cervezas más papas o pizza a elección. En este caso, lo va a disfrutar el domingo en Wild Hops Distopia, en calle 8, esquina 61. Disfrútalo, después contanos cómo la pasaste. Saludamos a la gente de Wild Hops también, que nos acompañan todos los días. Buen fin de semana para vos también, Sebastián. Gracias por estar presente siempre. Abrazo para Javier también. Lorena, Valeria, Romina, Rodolfo. Y todos los que nos están acompañando sin decir nada. Gracias. Nos vamos, no sin antes contarles que hoy está cumpliendo 76 años Ann Wilson. Qué voz. Acá la tenemos con Heart y su Alone en vivo. Ann Dustin Wilson nació en San Diego, Estados Unidos, el 19 de junio de 1950. Es muy reconocida como la poderosa voz de Heart, banda que lidera junto a su hermana Nancy desde los años 70. Su rango vocal y presencia escénica la convirtieron en una de las voces femeninas más influyentes del género. Además de su carrera con Heart, Ann lanzó material solista, explorando géneros como el folk y el soul. En 2013 fue incorporada al Rock and Roll Hall of Fame junto a Heart. ¡Qué voz!

Whatever Love, temazo. Un día como hoy, pero del año 1950, nace Ann Wilson, vocalista principal de esta banda Heart. Así nos despedimos. Yo me reencuentro con todos ustedes el lunes a las 17. Feliz Día del Padre el domingo, a pasarlo lo mejor posible rodeado de la familia. Lo más lindo, ¿no? Y abríguense porque vamos a tener mucho frío en la capital bonaerense. Con solcito. Heart y su These Dreams. Gracias.

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0: que Grilla de Partida esté en la 106.5 este día viernes junto con mi amigo Luis Alberto Corihuela, ante la atenta mirada de Charlie en la operación técnica como es habitual, la campera al piso como es habitual, pero ya la vamos a... Sí, parejito vengo. Así que bueno, aquí estamos, viernes, tranquilo, vamos a charlar con mi amigo Luis, vamos a tratar de difundir la actividad zonal, porque el fin de semana la actividad pasa a nuestro gusto por los Roberto Mouras.
1: Claro.
0: ¿Cómo le va, mi amigo?
1: ¿Qué dice? ¿Cómo le va?
0: ¿Bien usted?
1: Bien, muy bien, muy bien.
0: Me alegro.
1: Aquí estamos.
0: Hay un bañadito y una...
1: ¿Cómo?
0: No, digo bien, bien, lo veo
1: muy bien. Habitualmente la gente sí...
0: No, sí,
1: no,
0: sí.
1: No, no, como pero... que le llama la atención que...
0: No, no, no, al contrario. Tanto me... Claro. Lo que tiene es que me parece que de acá...
1: A 60.
0: Por eso, de acá, ¿ah? 60, 2, claro. 3, lo bien que hace. Bien. ¿Cómo andás?
1: Venido en trompo y trompo estamos, ¿no?
0: Sí, ¿no?
1: No podemos sacar los boxes, no podemos bajar el tráiler no directamente.
0: Pude, no pude pasar a la ETV del mediodía. Tengo. ¿Cómo anda usted?
1: Bien, bárbaro. Aquí estamos, decíamos, arrancando este día viernes. Y bueno, seguramente esperando este fin de semana... con poca actividad, pero actividad al fin, y ya centrando todo para lo que será el próximo fin de semana con intensa actividad.
0: Exactamente, la idea un poco es hablar con los pilotos de la Fórmula 1100,
1: claro,
0: que van a estar participando este fin de semana, con los pilotos conocidos de Grilla de Partida que sí. están incursionando en el Procar, y también posiblemente, si lo encontramos, al piloto del karting de FIA 137, lo tiene a Fran Espósito.
1: Ah, Fran, claro.
0: Que viene de ganar las últimas dos, tengo entendido. Yo no estaba, justo me había ausentado unos días.
1: Claro.
0: Así que bueno, si nos atiende.
1: Sería buenísimo, ¿no?
0: Claro. Claro, y ya capaz no que no quiere hablar porque dos veces puede, ganó dos.
1: Puede llegar a pasar.
0: Por ahí quiere romper la no quiere romper la cosa, ¿no? La racha. ¿Qué dice? La cámara me dice Charlie. Ahí. Gracias, no sé, Charlie. Acá. Entra a tocar y hago cada lío. Y bueno, algunas novedades que están surgiendo. Me dicen, a lo mejor usted sabe mejor que yo.
1: Sí.
0: Que hay mucha gente involucrada tratando de conseguir neumáticos de competición.
1: ¿Tratando de conseguir neumáticos de competición? Sí.
0: Sí. Extranjeros a buen precio. Llámese los.
1: Uh-huh.
0: ¿No?
1: Sí.
0: Porque el auto de calle, los neumáticos más baratos son...
1: Los orientales.
0: Bueno, y dice sí. Que a nivel de competición estaría la posibilidad de que también aparezcan. Y estamos hablando de casi la mitad del precio de lo que se está pagando.
1: Ah, ven qué bien.
0: Y ahí se están poniendo contentos porque el día miércoles, cuando hablamos con usted,
1: sí.
0: Decíamos de que el piloto ya no puede más.
1: Así es.
0: Así que bueno, gente que está trabajando, gente que está buscando el famoso achicar costos, ve en esta parte
1: sí.
0: Una muy buena idea de, bueno, achicar por ese lado, ¿sí?
1: Ajá, perfecto.
0: ¿Quién le manda saludos?
1: Martín Monzón.
0: ¿Martín Monzón?
1: Sí, el hombre de los Fiat 600.
0: ¿Ya que está escuchando a Martín Monzón?
1: Sí.
0: ¿Cómo viene el panorama de los Fiat 600 promocional de Berisso? Lo escucho.
1: Viene muy bien. El próximo fin de semana es la carrera especial con pilotos invitados en General Belgrano. Pinta muy bien la actividad, por lo menos en lo previo. En cuanto a... ¿Apa, qué pasó? Bueno, en lo previo decía muy bien.
0: ¿Sí?
1: Sí.
0: Bueno. Sordo. Yo toqué acá. A ver, ahí.
1: Acá.
0: Y ahí estamos.
1: No.
0: ¿No?
1: No, no.
0: ¿Yo acá?
1: Yo no. Bueno, no importa. Ahora seguramente.
0: Bueno,
1: decía, fíjate lo promocional, próxima fecha, General Belgrano, dos finales, con pilotos titulares e invitados. Viene bien, ya 20 pilotos confirmados en cuanto a titulares. Hay titulares que por ahí no prestan el auto, entonces correrían una sola final, pero ya claro. Pensando en eso es muy bueno.
0: Todo un tema.
1: Sí.
0: Prestar el auto. Todo un tema.
1: Sí. Sí.
0: Bueno, listo, vamos a la pausa, nos acomodamos acá adentro, vemos si viene o no viene.
1: Perfecto.
0: Y algo vamos a hacer. Dale.
1: Seguramente.
0: ¡Vamos!

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11: Trabajando acá arriba, Charlie, mirá. Han dejado las huellas. Vamos a hablar con el amigo Augusto. Un 43, quedó acá marcado.
12: Hacemos este de trabajo.
11: Sí. Ah, pero tenemos acá, vamos progresando. Sí. 20.08 de este día viernes. No os digo nada, ¿no? Por la duda, listo. 20.08 de este día viernes. Hablamos con alguien conocido de la casa.
12: Sí.
11: Que estuvo girando en el día de hoy, Procar B con Chicana.
12: Ah, con Chicana,
11: me
12: claro.
11: La jugué toda. ¿Sí o no? ¿Es así?
13: ¿Es así? ¿Así?
12: Vamos. Ahí sí que era sin Chicana. Está...
11: sí, podía pasar. Nosotros sí. Podemos decir cualquier cosa, Corihuela, ¿no?
12: Claro, capaz de correr en el circuito chico.
11: Sí.
13: ¿Qué dice? Sí, González? Capaz que andaba mejor en el circuito chico.
11: Más rápido seguro, ¿no?
13: Ni hablar.
11: Mariano Damián, ¿cómo venimos?
13: Bien, muy bien, Mencha. Muy bien, gracias a Dios. Bueno, hoy... pudimos dar una vueltita, hacía rato que no giraba con Chicana, la verdad que me había olvidado. Pero dentro de todo, bueno, anduvimos bastante lógico. Así que contento de volver a correr una nueva fecha.
11: Che, ¿cuánto hace que no le daba a la Chicana? ¿Desde qué? ¿Desde qué época? ¿Con el Procar también?
13: No corrí con el Procar yo. Yo no. Con el Procar con Chicana no corrí. Es más, te diría que he corrido la última con el Platense, con Chicana. ¿Miro? Y hace como 2 o 3 años que no corre el Platense. Así que hace bastante, ¿eh? No sé si más.
11: Está bien. Bueno, pero ¿qué?
13: Pero bien, la verdad que contento porque, bueno, arrancamos con unos problemitas con la bomba de aceite. Y después nada, lo que giramos un par de vueltitas y estuvimos ahí en la conversa. Estamos ahí bastante apretaditos todos, 10 autos bastante apretaditos, pero tenemos para mejorar. La verdad que el auto anda muy bien, anda muy bien.
14: Mariano, querido, ¿cómo te va?
13: Hola, Luisito, ¿cómo va?
14: Bien, ¿vos?
13: Bien, 10 puntos. Bueno,
14: ¿tus cosas bien?
13: Hermoso, me alegro, hermoso.
14: Me alegro, me alegro. Bueno, obviamente que la pregunta pasa por tener la posibilidad de la segunda fecha, ¿no? Si bien son binomio con Guillermo Velar, la última fuiste de la partida vos y ahora una vez más de manera consecutiva. Está bueno tener ritmo.
13: Es que la idea con Guille era hacer algunas carreras seguidas cada uno, como para tomar ritmo y bueno, la vamos llevando a cabo. Justo no se dio cuando yo me fui de viaje. La idea principal era hacer la mitad de año yo y la otra mitad él.
14: Claro.
13: Esa era la idea principal. Pero bueno, con el motivo de mi viaje, por ahí, bueno, ahí cambiaron un poquito los planes. De hecho, ahora la próxima carrera la voy a volver a hacer yo. Y creo que me queda una más y ya después lo que resta del año lo va a hacer Guille.
14: Ah, le pegás tres.
13: Sí, sí, si me deja.
14: No, está bien, está bien, está bien.
13: Si me deja, ¿no?
14: ¿Cómo viene ese matrimonio entre Velar y González, González Velar? ¿Es buena la relación? ¿Es ahí? ¿Cómo viene?
13: La verdad que sí. Nos entendemos bastante porque nos dividimos las tareas.
14: Bien.
13: Él dice que yo me fijo mucho en la parte gastronómica.
14: Sí.
13: Pero a él le gusta. Así que a mí me toca la parte gastronómica y los números. Así que, pero la verdad que nos entendemos muy bien, queremos lo mismo, queremos lo mejor para el auto, para el equipo. A la hora de gastar un pesito, no miramos a ver si lo ponemos, no lo ponemos, ni lo pensamos.
14: Está bien.
13: Cuando es para el auto de carrera, le ponemos todo. Y la verdad que nos entendemos muy bien, muy muy bien nos entendemos.
14: ¿Quién toma las decisiones? Por ejemplo, no sé, hay que comprar 4 llantas porque las que están golpeadas, un ejemplo, ¿no? ¿Qué hacemos? ¿Compramos las 4? ¿Esperamos una más? No, dale, se juntan, lo charlan con el equipo.
13: No, generalmente lo hacemos entre los dos.
14: Sí.
13: Si es un gasto que realmente vale la pena hacerlo, lo hacemos y la verdad que hoy por hoy lo podemos hacer y siempre queremos todo lo mejor para el auto. Así que la verdad que y no nos cuesta decidirlo.
14: Está bien.
13: O sea, cuando se trata de eso, pensamos bastante similar.
11: Está bien. ¿Mañana se clasifica a qué hora?
13: Mañana creo que como a las 12 del mediodía, por ahí. Tenemos 2 tandas. Sí. A las 9 de la mañana arrancamos con la primera. La idea es dar unas vueltitas más, acomodarnos y en la segunda tanda asentar la goma de la clasifica. Y bueno, ir con todo. La verdad que estamos bastante bien. El auto anda muy, muy bien. La verdad que Rubén Muñiz labura mucho en el motor, tanto también los chicos como Robert Arreira y todos los chicos del equipo han laburado mucho y siempre se le saca algo positivo al auto. Así que la verdad que estamos confiados. Si no pasa nada extraño y podemos dar todas las vueltas, creo que vamos a andar bien también.
11: Sí, en realidad el horario de clasificación y eso me importa poco. Yo quería saber a qué hora comemos, tomamos el café con el chocolate.
13: Sí, bueno, ahí va a ser después de las 3 de la tarde.
11: Ah, bueno, bueno.
13: No, o sea, así que no, así
11: más,
13: que están
11: no más preguntas, dijo el fiscal, no más preguntas.
14: Bueno. Buen fin de María.
13: Bueno, muchísimas gracias, chicos, y bueno, un saludo para todos los chicos del equipo que laburan día a día para poder estar adelante con el auto.
11: Abrazo, saludo.
13: Abrazo, chau, chau.
11: Señor Mariano González.
14: Mariano Damián.
11: Sí, si no, no es.
14: Sí, no.
11: Mariano Damián.
14: Como bueno, decía, saludos. Tío. Sí, ¿ah, tiene saludos?
11: Sí, ¿a quién? ¿Quién está escuchando los viernes? ¿Quién escucha los viernes? Y roba para el domingo. Digo, y después difunde los domingos. Cabeza grande.
14: ¿Y los jueves también?
11: También.
14: El mismo. Hay quien perdió el número mío, se ve.
11: Sí, sí, aparentemente sí.
14: Está bien, y listo. Acordate cuando estaba solo yo acá.
11: El amigo Papel está como loco, el amigo Papel. Me pasa el informe, le manda saludos.
14: Papel, ¿cómo decir que no te conocí? Por más que iba con la mascota.
11: Irreconocible.
14: La barba le tocaba la corona de la bicicleta. No va a conocer a Papel.
11: Papelito, vaya saludo. Ah, capaz que mañana va, porque viste que es pariente de los hermanos Macana. Es primo de los hermanos Macana. Por eso va lo...
14: Ah, ¿por eso?
11: Claro.
14: Ah.
11: Vamos, Charlie, que me mire atentamente. Vamos a la pausa. Charlie tiene razón, disculpe.
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11: Seguimos haciendo...
14: No conozco la que hablo, imagínate la que no hablo.
11: Olvidate. No. Seguimos haciendo grilla de partida.
14: Pero dice terminar la etapa regular y dice, no, hace dos años que no corremos playoff.
11: Bueno, mamita, querida.
14: Está desactualizado el reglamento mío.
11: Por eso nos caracterizamos, por no estar informados.
14: Tal cual.
11: Así que bueno, sí, va, dice papel que va mañana.
14: Bueno, ¿va papel?
11: Sí,
14: ¿va bicicleta mañana?
11: Nos quedamos tranquilos que va papel mañana.
14: Ah, bueno.
11: Con él... Es el campeón actual del Platense.
14: Ah, claro, es verdad.
11: Y ha cambiado de categoría, está incursionando en el Procar B. Se llama Ariel García.
14: Sí.
11: Y no hemos tenido la posibilidad en marzo, abril, mayo, en cuatro meses que volvimos a hacer radio, en hablar con él. Aparentemente, desde que cambió de categoría, no sé.
14: No sé qué.
11: Y no atiende los medios pobres, a los que lo llevaron a la fama. Atiende el triangulito, atiende los otros. ¿O no?
26: Ya me llamaron más ustedes. Pensando que me iba a una categoría a nivel más alto y no me llamaron más. Me bajo para Platense otra vez.
11: Cuando era pobre y corría en el Platense, hablaba los
26: lunes. No me llamó nadie. ¿Qué otros medios? No me llamó nadie. El único que me llaman es ustedes.
11: ¿Cómo? ¿El triangulito no te hace nota, el triangulito?
26: ¿Qué triangulito? No hace nota nadie. Ustedes solos. Olvidate. Tenemos que ir al
11: TC
26: para que me
11: llamen. Ya cuando ganemos van a venir a decir Ariel García, brillante ganador de la clase B, ya van a
26: venir. Ya van a venir, pero primero lo va a atender ustedes. Vamos. Después, si tengo ganas, primero.
11: Vamos, García, viejo nomás.
26: Hay que atender a los amigos siempre, los que están, en la buena y en la mala.
11: Me parece muy bien.
26: No los exististe.
11: Está bien. Che, Ari, bueno, fue un desafío importante que tomaron la decisión junto con tu padre de incursionar en el Procar, una categoría que está muy bien vista, y ha sido interesante el andar de Ariel García.
26: Sí, la verdad que fue más idea de mi viejo que mía. Yo la verdad que estoy medio conservador, ¿viste? Y la verdad que, bueno, mostramos el uno que tanto costó en el Platense, seguimos ahí, tampoco es fácil el Platense, y nada, tratar de estar tranquila, pero bueno, mi viejo está... Quería ir al Procar y bueno, yo sé lo que es el Procar, sé que es difícil, que labura mucho, sé los pilotos que hay, los presupuestos que hay, y bueno, era un desafío medio jodido, le digo a mi hijo, ¿qué parece? Me dio 90 kilómetros, le vamos después. Bueno, y el tipo que sí, y allá fuimos. Ahí estamos.
11: Pero bien, no están
26: desesperados. Sí, bien, la verdad que yo pensé que íbamos a estar más atrás, la verdad que lo encontramos dentro de todo. Ahí, entre los seis primeros, y que es poca cosa. Pero bueno, cuesta, cuesta porque no te podés dormir un segundo. Mejorás un cachito vos y los otros mejoran un montón, ¿viste? Es distinto, que hay que gastar, ¿viste? Hay que gastar, hay que hacer muchas cosas al auto y se pone difícil.
11: Está bien, porque es el mismo auto del Platense que se le puso el alerón, que se mejoró un poco el motor y más cosas importantes no se le ha hecho, ¿no?
26: No, el auto está igual. Tiene como si el alerón, después tiene toda la todo como está en el Platense. Tiene los amortiguadores del Platense, los espirales del Platense, freno de Platense, todo está igual el auto. El único que cambió fue la trompa, obviamente, para tener más carga, el alerón. Y se agregó una barra más grande abajo nada más, pero no, la verdad que estamos, lamentablemente, más estamos regalando mucho porque usa otra trocha también en el Procar, otro equipo de freno, es otra cosa. Pero bueno, dentro de todo, estamos arreglando.
14: Academia, ¿cómo te va?
26: ¿Cómo va, amigo? ¿Todo bien?
14: Bien. Bueno, queriendo saber, ¿cómo, más allá de las diferencias técnicas, cómo te fuiste encontrando, adaptando a una categoría similar, si se quiere, pero totalmente distinta?
26: Sí, la verdad que, bueno, los autos con el alerón y con la carga delantera van muy rápido. La verdad que es una diferencia de más o menos de vuelta de más de 2 segundos y los autos doblan muy, muy fuerte. Después sí. La recta, es más, creo que hasta estamos un poquito más lento que en el Platense. Uh-huh. Pero se va muy rápido el auto y es todo más rápido, la frenada más rápida, las aceleraciones antes. Es divertido, es lindo y es un manejo más fino. Y al ser más fina también tenés muchas cosas para tocar en el auto y es un poquito todo más difícil para poner a punto el auto.
14: Claro.
26: Que lindo desafío, la verdad que es lindo manejarlo y acostumbrarse a esas cositas nuevas del auto con carga, que te hace que uno como piloto se ponga un poco más fino.
14: Claro.
26: Es más, porque todo más rápido. Si bien el auto es más sencillo para manejarlo, pero es muy fino en la frenada, en vez de tener que acelerar, tenés que acostumbrarte a eso, es todo mucho más rápido.
14: Bueno, ¿y cómo te viene tratando la adaptación esta?
26: No, bien, la verdad que por suerte dentro de todo me adapté rápido. Así que nada, ya estábamos en esas cositas finitas que para ir mejorando el auto, pero bueno, como le decía a Bencha, tenemos muchas cosas grandes para hacerle al auto, pero bueno, estamos todavía no le queremos hacer nada porque estamos terminando el otro auto, ese sí lo estamos adaptando para el Procar.
14: Ese ya es un Procar, no es una
26: ya le estamos haciendo todo. Sí, a ese no lo quiero tocar, lo quiero para el Platense.
14: Está bien
26: venderlo o alquilarlo, pero no lo quiero sacar de lo que es la línea Platense.
14: Perfecto.
11: El otro día te vi en una gran charla con el Pata Martín. ¿Está la posibilidad de que muestres el 1 antes de fin de año?
26: Sí, a ver, sería hermoso, la verdad que no hace falta ni que me lo diga el Pata, está en mi idea, pero bueno, viste como está difícil, como que cada vez, viste, uno dice bueno, y siempre uno tiene un problema, tiene que gastar un poco más de plata y tiene que hacer esto, y viste, y cada vez uno dice, bueno, y el año se pasa. Así que sí, la idea es ir en la carrera, ¿no? Y mostrar el 1 que tanto cuesta, porque la verdad que no es fácil. Salir campeón es muy difícil, muy difícil.
14: Me parece muy
26: bien. La verdad que fuimos disfrutando de salir campeones y parece mentira, pero uno no lo disfrutó.
14: Está bien. Señor Ariel García, nos vemos mañana.
26: Bueno, dale, nos vemos mañana. Mañana, ¿es la factura? ¿Mañana? ¿O la tengo para yo?
14: Sí, no, llévala.
26: Ah, la llevo yo, claro.
14: Son más ricas, la de aquel lado son más ricas que la de este lado.
26: Las mías son más ricas,
14: ¿Qué te haces el gato si las paga el cholo?
26: No, hay muchas cosas que pago yo. No. Que el cholo se mete en cada quilombo, vamos a hacer esto y después termino pagando yo. No es tan así. Por eso yo primero digo que no.
14: Está bien.
26: Porque yo conozco cómo es la cosa. Bueno, nos vemos mañana.
14: Chao, papá, cuídate.
26: Dale, gracias.
14: Chau. El señor Ariel García, pausa en Grilla de Partida.
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11: La promoción la adivine el teléfono de Tommy y Johnston.
14: Tendremos que hacer, ¿no?
11: No. Ya me dijo el Tommy. Cualquier momento me corta los víveres porque...
14: Sí, claro.
11: Le digo, no, pero está bueno el gancho, le digo, Tommy. Juego. El que adivina tiene coso. Eso se trata la publicidad, ¿o no? Aparte de tener publicitar el mejor programa zonal, tiene un atractivo, adivinar el teléfono de Tommy. Bueno.
14: Es una movida de marketing.
11: Totalmente, algo nuevo implementado claro. Por Villa de Partida y la computadora nuestra. Bueno, hablamos de karting porque el piloto de FIA 137, un tal Fran Espósito, este fin de semana va, no sé dónde va. Hola, Fran.
28: Hola, Mencha, ¿todo bien?
11: Bien, ¿y vos? ¿Qué voz de hombre tienes ya, papito? ¿Cómo venís? Bueno, contanos a nosotros que no sabemos nada, ¿dónde corres?
28: Bueno, corremos en Zárate, en la fecha número 4, con pilotos invitados.
11: Muy bien. ¿De 4 fechas ganaste 2?
28: Sí, exactamente.
11: ¿Cuando yo no estaba? Se ríe. Las 2 veces que no estuve, ganaste las 2, ¿no?
28: Claro.
11: Che, Fran, acá entre nosotros no escucha nadie. La última que ganaste, contámela.
28: Y arrancamos medio complicado.
11: Se pararon los de adelante y ganaste vos, ¿no?
28: No. Más o menos.
11: ¿Eh?
28: Más o menos, sí.
11: Bueno, pero sí. Había que estar ahí.
28: Y hay que estar.
11: Está bien. Che, Fran, bueno, hablando en serio, contanos el fin de semana cómo viene.
28: Y ese fin de semana arrancamos medio complicado la mañana. No tuvimos buenos resultados en los entrenamientos. Después de la clasificación tuvimos una rotura de motor. Y terminamos cuartos con lo que teníamos ahí, y arreglamos así como está el motor para no tener que cambiar el motor y agarrar el último, y la serie la pudimos terminar terceros, y en la final venía corriendo al primero y al segundo, y cuando me tiro por adentro, justo al segundo se le rompe el motor y choca con el tercero, y ganamos la punta y me mantuve toda la carrera tranquilo. Y ganamos.
11: Me parece bárbaro. Y este fin de semana, Zárate, pilotos invitados. ¿A quién se invita?
28: A Valentino González.
11: Contame quién es, porque no tengo ni idea.
28: Es un chico que cuando yo empecé a correr, él ya estaba corriendo y andando adelante en la categoría donde estoy yo. Sí. Y después, cuando salió campeón ahí, se pasó a la Paco. Bien. Y bueno, salió campeón en la Paco, se pasó a la Rotax. Y ahora actualmente está corriendo en la ruta nacional.
11: ¿Y esta carrera es carrera especial? ¿Da puntaje y medio, doble puntaje?
28: Aparentemente es doble puntaje con dos finales.
11: O sea que se suma importante. Fundamental ver la bandera a cuadros, como se dice.
28: Sí, fundamental, eso es lo más lindo. Cuando termina la carrera.
11: Está bien. Me imagino que ya habrás cargado la camioneta, que tendrás todo listo, no estarás vagueando ahí jugando con la Play y nada.
28: No, no. Recién vengo al gimnasio. Ya tenemos todo listo.
11: Muy bien, el gimnasio. ¿Hay una dieta? ¿Estamos haciendo alguna dieta especial también, no?
28: Podríamos decir, sí.
11: ¿Qué sería cómo? Cuéntamela, a ver si la puedo copiar.
28: ¿El
11: desayuno qué sería?
28: No, un tecito.
11: Un tecito.
28: ¿Solo un tecito?
11: Sí. Está seco el viejo. Un tecito solo le da.
28: No, y al mediodía como poco. Como por ahí lo que queda de la noche, que es un poco de carne con papas por ahí, pero...
11: No, está arruinado. Martincito está arruinado. Te da un tecito, te da la comida de la noche anterior. No, se fundió, se fue a 137.
14: Pero goma nueva. Hay goma nueva, comida.
11: Claro, todo por la goma nueva, ¿no? Todo por el karting. Pobre Martín.
28: No, y a veces algunas ensaladas. No, venimos bien con eso.
11: ¿Sí?
28: Sí.
11: Voy al sentido, hay uno de nutricionista, llevas una dieta, algo de eso, ¿no? A eso me refería.
28: No.
11: Lo que venga.
28: No me olvidás.
11: Bueno, Fran, suerte el fin de semana, estamos hablando a ver cómo anduvo todo, dale.
28: Bueno, y dejamos agradecer siempre a todos los auspiciantes que me bancan.
11: A ver, cante.
28: A Ecuador, Accesorios Argentinos, Autoparte Supiroli, el Estudio Contable de los Ruedas, a todo el grupo Marcar, a Petronas, a Gulf, distribuidora Belpe, a mi viejo y a todo el Fiat 117, a Sebastián Miñales, a todo el Paparazzo Racing, a Diego Cirito, que siempre nos acompaña. Esta carrera no va a poder estar, pero vamos a hacer de cuenta como que está en el equipo, como que está en el box, que no puede salir.
11: Tenemos una duda, ¿Paparazzo qué aporta Paparazzo?
28: Y eso hay que hablarlo con el jefe.
11: No, si aporta algo Paparazzo para tu campaña deportiva, automáticamente apagamos la luz y nos vamos de acá, ya te lo digo.
28: Y los laburos que hace no están buenos.
11: Está
28: bien. Hay unos arreglos ahí.
11: Ah, bueno, listo, no digo nada, pido disculpas, está bien, pido disculpas. Fran, lo mejor para el fin de semana. Justo el Día del Padre, a ver si le puede hacer un buen regalo al viejo, ¿eh?
28: Esperemos, dale. Si no, mamá se enoja.
11: Sí, mamá está contenta que tiene que ir al autódromo a pasar el Día del Padre, debe estar chocha.
28: No, esta vez se queda. La fecha pasada vino, pero esta vez se queda.
11: Con el frío que hace, ¿sabe qué? No, vayan, la noche comemos, dirá. Vayan tranquilos ustedes, ¿no?
28: Sí.
11: Chau, Fran.
28: Y también a todo el Fagnánica Racing,
11: sí.
28: A Pepo, a Gastón y a Silvio, que Pepo está haciendo un laburo bárbaro. Y tenemos un buen karting. Y así que vamos por lo mejor del fin de semana.
11: Dale, Fran, cuídate. Saludo al viejo. Chau.
28: Bueno, gracias. Saludos. Ahí.
11: Chau. El señor Francisco Espósito, piloto de karting auspiciado por FIA 137. Pausa.
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11: Claro, actividad zonal que pasa por el Mouras de la Plata, que tiene a la Fórmula 1100 bonaerense corriendo este fin de semana y queriendo saber cómo viene todo para este fin de semana, como decíamos, con el señor Dante Boyur Esteves. Dije bien así, ¿cómo va?
29: ¿Qué tal? ¿Cómo anda toda la gente de Grilla de Partida? Un gusto saludarlos nuevamente. Bueno, y un saludo a toda tu audiencia.
11: Bueno, Boyur Esteves, ¿doble apellido el hombre?
29: Ah, con Dante es suficiente. Bueno, no lo hagamos tan largo.
11: Está bien, ¿cómo está esa cena? Te interrumpimos la cena justo, qué mala suerte.
29: No pasa nada, lo que pasa es que mañana la actividad arranca temprano.
11: Me parece muy bien. ¿Cuál es el menú? ¿Se puede saber
29: arranca,
11: el menú?
29: Arranca, las 1100 tiene prueba mañana más o menos 8:50, 8:55, por ahí arranca la primer tanda de prueba. Está bien. Así que bueno, teníamos que estar tempranito.
11: Está bien. El menú, quería saber el menú, a ver si podemos ir a tu casa.
29: No, tranquilo, unos sanguchitos.
11: Bueno, me parece muy bien.
29: Con mi compañero de equipo, con Gustavo Merehuel.
11: Mirá, los dos ahí charlando de automovilismo.
29: Tranquilo, hablando de cosas de la vida.
11: Me parece muy bien. Bueno, contanos primero y principal cómo está la categoría para este fin de semana.
29: La categoría viene dentro de todo bastante bien, muy bien. Tenemos 15 inscriptos para mañana. La verdad que estamos conformes con... Es decir, estamos conformes dada la situación, como está conformada la categoría, pero obviamente siempre apostamos por más. Y la idea es seguir trabajando para seguir sumando más autos, más pilotos, más gente que se quiere incorporar. Así que bueno, esta difusión que nos está dando es muy buena y muy muy receptiva para nosotros desde el punto de vista de categoría.
11: Me parece muy bien. Y en épocas
29: entonces, viste, sí. Cualquiera, viste, para quien esté escuchando y quiera venir a probar y quiera venir a subirse a un Fórmula, tenemos siempre las puertas abiertas y la mejor predisposición posible para que lo puedan hacer.
0: Está bien. Y decíamos que en época difícil mantener el parque de 15 no es malo.
29: Y cuesta, pero estamos haciendo todo lo posible para ver cómo lo, para que no se nos caiga. Arrancamos con un parque bastante bueno y bueno, la idea es mantenerlo y seguir sumando.
0: Está bien. En charlas que tengo con Daniel Solesi, el hombre de prensa, y a su vez otro colega, hay un proyecto más que interesante para el 2027 con respecto a la categoría y motores. ¿Se puede saber algo o es muy prematuro ir hablando de ese tema?
29: No es prematuro porque ya es casi vox populis. Se está trabajando para incorporar un motor de auto de serie, pero de última generación, lo más stock o estándar posible, para que el costo, el mantenimiento no influya tanto en el mantenimiento del auto. Entonces, quitar por ahí lo que es mantenimiento de motor, que hoy está siendo bastante, bastante caro para la categoría, y bueno, que por ahí se pueden destinar recursos, a otra parte del auto.
0: Está bien.
29: Entonces, y a su vez tratar de mantener una paridad en lo que sería, el conjunto impulsor. Entonces, tenés una paridad y buscar donde se luzca más el piloto.
0: Y motores.
29: Y también, viste, estamos siempre pensando, viste, en una proyección acorde a los tiempos donde estamos pasando, donde viste, la gente se pueda sumar sin que el hecho de sumarse a una categoría tenga una incidencia altísima en los costos.
0: Claro.
29: Donde si tenés una incidencia muy alta en los costos, ya tenés por ahí como posibilidad otras categorías. Entonces, si los costos son hoy muy altos para categorías como la nuestra, por ahí los pilotos empiezan a mirar alguna otra categoría superior, entonces, la categoría tendería a ir en descenso y quizá desaparecer. Y la idea nuestra es mantenerla viva porque es una categoría muy linda, es una categoría muy buena, es una categoría que te abre la puerta a lo que es un auto de fórmula para el que nunca se subió a un auto de fórmula, para el que viene del karting que pasa un auto de fórmula, o para el que quiere, mantener el gusto de correr en una categoría de este tipo de autos, no carrozados.
0: Está bien. Entiendo que para incorporar estos motores a futuro tiene que haber alguna charla ya con Federación.
29: Lo que pasa que estamos tratando de ver cómo se incorpora y cómo se hermana el motor, caja, chasis, electrónica, y una vez que tengamos más o menos eso ya apuntado o proyectado, después empezar a conversar ya lo que es la parte de la incorporación. Pero estamos recién en los principios.
0: Ah, está bien.
29: Pero con un entusiasmo, te puedo asegurar que estamos con un entusiasmo muy grande. El entusiasmo es la verdad que es lo que nos motoriza.
0: Me parece muy bien. ¿Y esta idea? Sí, te escucho.
29: No, porque también tenemos el problema de que si bien la motorización va bien, pero es una motorización que nos está costando hoy a los pilotos, a los preparadores, conseguir, repuestos, conseguir cosas de buena calidad como para poder tener un motor, una planta impulsora realmente acorde a las circunstancias. Entonces, viste, tenemos que ayornarnos un poco, es mi idea como presidente y como lo que hemos planteado en la comisión directiva de la categoría, de ayornar un poco la categoría y ponerla un paso adelante en relación a lo que es la situación que atraviesa hoy el automovilismo. La mayoría de las categorías hoy están con motores, algunos con motores de última generación, por ahí con a carburador, otros ya incorporando inyección, pero la idea es eso. Hoy nosotros el problema que tenemos, por ejemplo, carburación es muy difícil conseguir, cuesta bastante conseguir, nos cuesta mucho, yo te lo digo como piloto y que a veces tengo que salir a conseguir cosas para para poder armar el auto, todo lo que cuesta conseguir, porque vos vas a cualquier casa que antiguamente era una casa de encendido, de carburación, y hoy te dicen, no, de carburación no tengo nada, de electrónica, de inyectores, dame inyectores, bomba.

0: tienen las puertas abiertas todo el mundo, esto no es un tema cerrado, acá todo el que quiera aportar es bienvenido. Es bienvenido.
1: Está bien. ¿Y cómo viene hoy por hoy el proyecto a 19 de junio? ¿Viene bien, interesante, avanzado?
0: Viene bien. Cuesta, porque como siempre, como son todas estas cosas, viste, que los autos nuestros, los autos de la categoría son, viste, es como que es un ayornamiento de piezas que termina siendo un auto de fórmula, pero en realidad tenés parte de tanta cantidad de cosas que a veces no sabés ni de la marca de las cosas que tenés. Pero bueno, esto otra vez, bueno, vuelve a traer el problema de primero hermanar el motor, la caja, después ver cómo configuraremos el tema de la inyección y de la parte electrónica. Y tratar de que sea un motor, una planta impulsora que vaya acorde con el chasis que tenemos. Es decir, nosotros hoy no podemos pretender tener un motor con una potencia muy elevada cuando tenemos los chasis que todos sabemos que son chasis de construcción artesanal, son chasis que tienen por ahí ya muchos tienen en sus años. Entonces, bueno, lo que tenemos que hacer es tratar de que conviva esa nueva motorización con los chasis que tenemos, siempre manteniendo la seguridad de la persona que va arriba, que es el piloto.
1: Bárbaro. Dante, gracias.
0: Que esto es la prioridad, la seguridad es prioritaria.
1: Sin duda que sí. Gracias por la charla, nos vemos el fin de semana.
0: Ojalá que sí, dale, nos cruzamos.
1: Chau, un abrazo grande, ¿eh?
0: Un abrazo y saludo a toda tu audiencia.
1: Chau. Señor Dante Bonjour, presidente de la Fórmula 1100 bonaerense, hablando un poquito del proyecto 2027. ¿Está bien? Pausa.
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4: Continuamos en este día viernes de grilla de partida. Es turno de seguir hablando de la Fórmula 1100. Ahora para hablar con Federico Barrera, que está haciendo qué. No sé si le voy a preguntar. Si no le pregunto, no voy a saber qué está haciendo. Fede, querido, ¿cómo te va?
5: Hola, Luisito, querido.
4: ¿Cómo va, amigo? ¿Bien?
5: Bien, por suerte, todo tranquilo.
4: ¿Haciendo qué, por ejemplo, a esta hora del viernes?
5: En este momento acabo de llegar a mi casa y tengo que cocinar, lamentablemente. Pero bueno, tengo que hacer de todo.
4: Lo importante es que hay algo para cocinar. Peor sería que llegue a tu casa y no tengas para cenar.
5: Más vale.
4: Y claro, hay que mirar lo positivo.
5: Sí, recién llegado del autódromo, que como preparar todo, a llevar el auto, a preparar el box.
4: Bien, todo. Bueno. ¿Qué se prepara para cenar? ¿Qué hay?
5: Mirá. Estoy ahí, viendo qué hago. Es un debate todos los días.
4: Lo que pasa es que fin de semana de carrera no da para el delivery porque hay que lo poco que se puede ahorrar va para el auto de carrera.
5: No, se puede gastar.
4: No,
5: hay que comer lo que hay en el freezer.
4: Hay que cuidar la economía. Che, Fede, querido, bueno, me decías, ya dejaste el auto en el autódromo, ya encarando el fin de semana. Hace un ratito nos decía Dante Bonjour que, bueno, mañana tienen actividad muy temprano, así que, bueno, con ganas ya de que comience el show, como se dice habitualmente.
5: Sí, ya dejé todo preparadito, así mañana, viste que es temprano, hay que hacer todo administrativo, todo eso.
4: Sí.
5: Y nada, dejamos todo armado como para subirnos y a girar.
4: Bueno, ¿cómo viene siendo tu año? ¿Cómo lo analizás?
5: Bastante bien, positivo y avanzando, porque venimos de un año anterior medio trabado, con un montón de cosas. Avanzamos mucho con el auto, avancé un poco yo también, así que le venimos metiendo duro. Todo laburo del chiquito que no para y bueno. Y yo que lo acompañe.
4: Creo que haber terminado con el auto sano, no como fue el año anterior, que venías de una serie de roturas importantes, inclusive te va dando confianza, te va dando confiabilidad, y eso es obviamente lo que uno aprovecha, ¿no? Para ir en busca de seguir progresando, Fede.
5: Exacto, sí. El año pasado tuvimos un montón de choques.
4: Claro.
5: Y culpa mía, de otro, pero bueno, son cosas de carrera y nada, caes a un pozo donde cuesta salir,
4: sí.
5: y después se hace todo cuesta arriba, ¿viste? Pero bueno, este año venimos bien, por suerte tocamos madera y venimos avanzando.
4: Bueno, ¿y qué se espera para este fin de semana en cuanto a lo deportivo? Porque sé que se trabaja y mucho entre carrera y carrera, y la ilusión se renueva.
5: Sí, no, ir por todo. Yo por mí quiero ir a ganar y que ganar todo.
4: Sí.
5: La idea mía y de todo, ¿no? Uno quiere siempre ir a ganar.
4: Obvio.
5: Yo no me conformo con con salir segundo ni tercero, quiero ir a ganar. Uh-huh. Pero bueno, sé que cuesta y nada, a veces que hay que tratar de conformarse con lo que podemos llegar, pero bueno, siempre queriendo ir a buscar lo mejor, ir a ganar.
4: Obvio. Bueno, y en cuanto a los trabajos en el auto, en cuanto a lo previo, ¿qué se ha hecho, Fede?
5: Y laburamos mucho, teníamos unos quilombos con los frenos, así que tuvimos que sacar todo y hacer todo.
4: Sí.
5: Y después laburamos un poquito más con el chasis, y la alineación y nada, eso. No mucho más porque teníamos el auto bastante entero. Motorcito, una repasada y dale, ahí estamos.
4: Perfecto. Bueno, vaya a cocinar, amigo, y a disfrutar del fin de semana. Gracias por estar en Grilla de Partida.
5: Bueno, Luisito, gracias a vos. Saludos para todos.
4: ¿Mamá está escuchando hoy o no?
5: No.
4: ¿No? Abrazo.
5: No, hoy no.
4: La palabra de Federico Barrera, el piloto de la Fórmula 1100. Se puso la campera. Ni chau, dice Fernando Mecha Cavazzo. El reencuentro será...
6: ¿Cuánto queda? ¿Acá cuatro?
4: No sé, sí. Uno. Bueno. Bueno, acá está el hombre que... No sé, saludamos, nos vamos. Bueno, nos fuimos y nos reencontramos el lunes a partir de las 20 cuando yo, Fernando Javier, te diga que esto ha sido Grilla de Partida. Gracias, que tengan un excelente fin de semana. Chao.
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